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3: Al aficionado al fútbol, tener ese restito para asistir a los eventos deportivos. Está vestido de rosa el arquero, esperamos por Olimpo, mientras llega Olimpo al verde césped del Carminati, Eduardo López y todo el resumen deportivo.
4: Nolagonal, zona 2, Olimpo Antoniana, 15:45, Atenas de Río Cuarto, Villa Mitre, 15:30, Chipolete, Huracán Las Heras, mañana Kimberley ante Argentino de Monte Maíz en la Liga del Sur. San Francisco le ganó a Bellavista 2-1, Libertad, Huracán, Sporting, La Armonía, Linier, Villa Mitre completa la primera fecha de clausura de la A. En la B se completa con San Sirena, Pacífico de Cabildo. Liga Profesional, Aldo Civi, Gimnasia, 28 del primer tiempo 0-0, Deportivo Riestra, Barracas, 32 del primer tiempo 0-0.
3: Muchísimas gracias, está Olimpo en la verde gramilla del Carminati, como en los viejos tiempos. Salta frente a Bahía, aplauso del público, la ilusión intacta para el equipo que dirige tácticamente Carlos Mungo. Allí está posando para los fotógrafos, atuendo tradicional para el conjunto bahiense, a rayas verticales amarillas y negras, pantalones negros, medias blancas. Recordame el árbitro y los asistentes vestidos de celeste.
5: Leandro Sosa Abriles de Pascanas, asistente número uno. Danilo Viola de Viedma, el asistente número dos. Rodrigo Moreno, también de aquella liga y de la Liga de la Barría, el cuarto. Valentín Pompey.
6: Bueno, Walter, buena altura en varios componentes de Juventud Antoniana, ¿eh? Mira, en el grupo del medio hay un par, allá al lado del arquero otro par, hay buen centimetraje, ¿eh?
7: Sí, 1.86 mide Monti, 1.88 mide Facundo Fernández.
6: Son los dos zagueros.
7: Los dos zagueros. Y el grandote arriba, Alvarenga, 38 años, 1.93.
6: Palacios Alvarenga, que es un histórico, este último rato, estos últimos años ha tenido un amplio recorrido por el Federal A.
7: Bueno, allí se alinean los equipos, se saludan los jugadores. Bueno, arranca el oficial, el clausura de la Liga del Sur, Eduardo.
4: Sí, en realidad arrancó esta mañana con la valiosa victoria de San Francisco en la Loma. Le ganó a Bellavista 2-1. Esto en la A, en la B a ser. Olimpo aventajó a Pacífico de Bahía 2-0. Rosero le ganó a Dublín 1-0. Y Tiro goleó a Comercial 4-0.
7: ¿A qué hora va Villamitre por el Federal?
4: 15:45.
7: En un rato te pido la formación. Boca frente a Newell's. Está pegadito a este partido y será transmisión nuestra con la red, Eduardo.
4: 5 de la tarde, Newell's Boca, 19:15, River Central, 21:30, Lanús Instituto. Nosotros tenemos resultados a las 22.
7: Espectacular. Bueno, allí está Martín Ferreira. ¿Quién es el capitán del conjunto forastero?
8: Es el número 10, Humberto Esparza.
7: Nacido en Salta. Empezó a jugar en el 2015, en Juventud Antoniana. Así está posando para los fotógrafos. Un saludo para Juan Pablo Toledo, con corazón partido en la tribuna. Sí, vive en Bahía, nació en Salta, su hijo juega en Olimpo. Sí, ¿por quién hinchará? ¿Gritará los goles de los dos equipos? Gran pregunta. Bueno, está todo listo. 291-431-6171, nuestra vía de comunicación. En el entretiempo, vamos a leer los mensajitos. ¿Te parece?
6: Lo que usted diga.
7: Víctor Hugo. Sí. El internacional, Víctor Hugo Celaya, que está invitado a más. Falta que vaya a Mirta Legrand. Vamos, arranca el partido.
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7: El 7 Muné es con acento en la E.
6: Obvio, sí.
7: Como Coné.
6: Como Coné, el de Condorito. Este goleador, es el goleador de la campaña, Muné. Uno habla de Vicedo, que está ausente, pero el goleador es este.
8: Tiene 6 goles.
7: Muy bien, va hacia los galpones del ferrocarril el equipo santo. Zeus y los aurinegros van hacia la casa de Mandrake. Va a arrancar el partido. Va a tocar la pelota en la mitad de la cancha, camisa número 7, Pedro Muné, con zapatos azules. El antes win derecho, ahora seguramente extremo por afuera. Ahí va a tocar la pelota y haciendo diagonales, porque si es goleador. Ahí está Muné, la pelota vino atrás para que toque Vargas, más atrás aún para Monti. Va a sacar el pelotazo largo, largo envío que viene sobre la izquierda, ya busca Marchiori, mete terreno adentro, pero saca con golpe de cabeza estancado como número 5, la alcanza a bajar con la cabeza, muy bien Guille, para Olivera, un rebote en el futbolista Marchiori, el árbitro, en Esparza, perdón, el árbitro cobra infracción, el tiro libre para Olimpo cruzando la raza central, en el eje, en la base, en el núcleo del terreno.
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7: Le va a pegar Brian Guise. Olimpo quiere madrugarlo al santo. Allá en la tribuna de Case Brunel, los hinchas de Olimpo que saltan. Hay buena cantidad de espectadores en esa tribuna. La de enfrente, la de O'Higgins, está en un 40% aproximadamente. Le va a pegar a la pelota Brian Guise para que la baje, ¿quién? Ferreira, para que la meta dentro del corralito de Piola Subieles. Estamos en el primer minuto de juego, tiro libre para Olimpo. Levanta su mano izquierda el futbolista Amarilla. Ahí va Amarilla con la pelota para Subieles, lo sobra todo, sale el arquero Abraham arriba, gritó, es mía, créanle, porque ya la tiene el golero.
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6: El 4 Gómez bailó un lento con estancato en el área y lo único que hace Sosa Abril es reconvenirlo, pero para la próxima.
7: El balón vino a las alturas, la viene buscando Muné, va con estancato, le pone bien el cuerpo Muné como número 9, tira pelota para Marchiori, adentro venía para Palacio y después la toca Maximiliano Vargas sobre la derecha para que venga el futbolista Nahuel Gómez. Rechaza muy bien la defensa de Olimpo, la busca Subiele, Subiele para Guise, pega la pelota en Esparza, se juntan los dos, número 10 sobre el carril del 8 en Juventud Antoniana, sobre la derecha de Antoniana. Walter, hay lateral para el conjunto forastero.
6: Tiene un componente marrón la banda azul desde hace algunos años en Antoniana, ¿eh?
7: Ah, mira,
6: banda azul y marrón.
7: Claro.
6: Es como el escudo, que tiene azul, blanco y marrón.
7: Sí. Vos fijate la coincidencia. Una vez caminando con Santiago para la cancha de Juventud, me dijo, vengo, no sé si de un mundial o de las Olimpiadas.
6: No, del Mundial de Francia.
7: Del Mundial de Francia.
6: Y Antoniana ganó 4-0.
7: Y bueno, espero que no se dé lo mismo. Pero vos venís del Mundial, Antoniana.
6: Además, lo que cambia la localía.
7: Claro.
6: Estamos en Bahía, no en Salta, que allá se hacen muy duros, muy fuertes.
7: Ahí el lateral que va a ser la Petina. Villamitre va a ir a Salta. El balón vino para Subieles, cabecea tierra adentro, está sacando la pelota el futbolista Marquiere, después queda suelta y cabecea Ferreira afuera, de rezo central sobre la derecha, Raúl Gómez.
3: Gómez, el de Villa Gobernador Gálvez, el lateral para el conjunto que dirige tácticamente Sergio Massa, aquel de San Sirena, ¿no es cierto, Juani?
10: Sí, exactamente. Vos sabés que estoy prestando atención, se está moviendo Pipa Fernández. Hay que seguir con atención a Estancato.
6: Estancato cayó en el momento del agarrón de Gómez en el área.
3: Acá vino la pelota a las alturas, se está devolviendo Chivino, no llega Amarilla, le pega a la redonda el futbolista Sanabria. ¿Es Sanabria o Sarabia?
6: No, Sanabria.
3: Sanabria.
6: Sanabria.
3: Como aquel, Dante Sanabria.
6: O como Jorge, que es homónimo de este, que jugaba en Vélez, en Huracán.
3: O como Mario.
6: Sanabria. Ese era con Z.
3: Claro, pero digo, se pronuncia igual, sí, Sanabria.
6: Sí, sí, sí.
3: Le va a pegar a la pelota Lung Garzo. Impulsa la pelota sobre la izquierda para que toque de primero Olivera. Vino para la ubicación de Estancato. Estancato de zurda, la cambia a la derecha del círculo central. Recibe Chivino como número 8. Impulsa la pelota que rueda en el aire. Saca con golpe de cabeza John Palacio. Lo busca Muné. Es bueno Muné. Con el empeire dejó dos hombres por el camino haciendo sombrerito. Después toca Estancato quitando la pelota y tocando más atrás. Lo voltean Olivera. Desde atrás Esparza.
6: De ventaja.
3: La pelota le queda a Ferreira. Ferreira tira sobre la derecha, recibe Chivino. Chivino la va a tirar, tierra adelante, la tira para Guise. Iba con la marca encima de Fernández.
6: Epa.
3: Para mí fue infracción, el árbitro dice que no.
6: Está dejando jugar mucho, va al medio foul Juventud en el arranque del partido.
3: Está sacando la pelota, tierra adelante, Ferreira, le queda a Monti. El de General de Isa, Córdoba, saca un largo remate que devuelve la petina al Rosarino. Le queda Amarilla, el de Avellaneda, con el empeine, se saca de encima la marca de Esparza, que se recupera y toca la pelota hacia adelante, recupera Estancato, Estancato para Chivino, Chivino para Estancato, Estancato de número 8, va a tirar para la ubicación de número 5 para Ramírez, Ramírez para Estancato. Estancato observando el panorama, por lo pronto la juega para Ferreira, entonces sale Olimpo del fondo.
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10: Walter, hay rapas de viento interesantes, corren la cancha, la cruzan desde Colón hacia O'Higgins.
3: Ahí está.

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0: La pelota, un grazo para Chimino. Chimino recibe como número 4. Observa el panorama, por lo pronto la juega rápidamente para Inche, tirado sobre la derecha como número 8. Se va con pelota y todo, no. La deja sobre la línea, la juega cortita para Estancato. Estancato para Chimino y Chimino. De número 4 la tira adelante para que venga Barilla. Devuelve con golpe de cabeza a Monti. Le queda Marchiori. Ahí está Marchiori tirando para Esparza. Esparza tiró sobre la izquierda para Sanabria. Sanabria va entre dos. Pasó, tiró adelante, alcanza a interceptar, viene el chino. El chino Moiragui vino para Chimino, garra Chimino. La juega tierra adentro, vino para Ramírez, la habían volcado a Marisa. La pelota viene en el cambio de frente para que reciba ahora la petina. El Rosarino cruza la raza central, se mete en terreno salteño, tira entre línea para que busque sus bieles. Primero le quitó a Monti, después la tiró arriba a Nahuel Gómez, que chocó muy fuerte con Oliveira. Sí, sí. La pelota la busca John Palacios, quita Ferreira cuando cae Muné con la marca de Ramírez. Hay dos hombres de los salteños caídos.
1: Allá Oliveira le cayó. Le dio durísimo, quedó medio conmocionado el jugador de Juventud allá en el fondo, ¿eh? Una pelota dividida en el golpe del cuerpo de Oliveira, la llevó a la peor parte, la llevó el salteño.
0: ¿Quién es Monti?
1: Es el 2, ¿no?
2: Sí, sí, me parece que sí, es Monti. Recién ahí se levanta Pedro Muné, que es la falta que cobra el árbitro principal. Muchachos de Sprite, en el cuádriceps de Estancato, miró al banco, hizo un gesto, esperen.
1: Bueno, parado 4-4-2, Juventud, la línea de fondo tradicional, el medio ya lo describimos, el Moreno Palacios a la derecha, Marchiori a la izquierda, por adentro Esparza al 5 y Vargas al lado. Y arriba dos puntas, Muné y Alvarenga, pero Muné bajando un poco a hacerse contacto con el esférico.
2: Y ahora spray en la cadera de Guille, que pidió y no se lo dieron y volvió a entrar, pero con algún dolor.
0: Está Guille tomándose la cintura y tiro libre. En la raza central para Juventud, Antoniana le va a pegar a la pelota para que vuele contra el área. Esparza. Allá se forma la pareja, se forma el partido. Está igualado, marcador cerrado, 8 minutos y medio de este primer tiempo. 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Ahora le voy a preguntar a Eduardo por los 5 primeros en el turismo carretera en San Juan. La pelota vino larga, arriba el cabezazo, pareció falta, sí, en el segundo palo. En el segundo palo un empujón de Fernández, hay tiro libre en la salida y es para Olimpo.
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0: Le va a pegar Juan Pablo Lungarzo, afuera del área, sobre la derecha, pide la pelota Chimino. Arriba Ramírez, arriba Sufiel, arriba Guise, sobre la izquierda Oliveira, sobre la derecha Marisa. El partido con marcador cerrado, 15-45, juega Villamitre. La pelota pasa volando de la cancha, vino a tres cuartos. Arriba va Sufiel, se alcanza a tocarla. También la tocaba Vargas, pero le queda la pelota otra vez a Sufiel, que la juega sobre el costado derecho porque avanza Guise. Deja por el camino a su marcador, le quita con una limpieza Fernández. Y saca un balón largo, terreno adelante, corre Moiragui, el chino cabeceó atrás cuando Muné apuraba, atropelló a Lungarzo, choca con el arquero, queda sentido Muné, se levanta rápidamente, sale Olimpo.
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0: ¿Te gusta el partido, Víctor?
1: Me gusta, pero estoy tratando de descifrar por dónde va a entrar Olimpo, porque está muy bien parado Juventud.
0: Ahí está Estancato, Estancato que sale, sube la carecita, gira y gira, tira sobre la izquierda para la petina en la reza central. Central como tres adelantado, otra vez para Estancato, el imán que tienen los números 5, recibe la pelota, pisa la redonda, la vieja usanza, por ahora se puede pisar, en un tiempo será Marisa. La pelota vino para Ramírez, arranca Ramírez con la redonda, la va a tirar sobre la derecha, pega en Vargas, le queda John Palacios que viene de número 8, le quita, viene Estancato, toca para Oliveira, vino a Ramírez, Ramírez en el eje, la jugó adelante, sacó Fernández, Fernández para Palacio, ahí está Palacio, la tiró arriba, pega Nahuel Gómez, la petina comete foul contra Palacio, norma de ventaja, la tiene Muné. Muné la tira sobre la izquierda para Marchiori, sobre la derecha para Marchiori. Marchiori, el zurdo en el vértice de área grande, tiró para Nahuel Gómez, el centro que vino Moiragui, primero la durmió en el pie zurdo cuando venía Muné y salió jugando con una calidad para que salga la contra con Amarilla. Amarilla para Guise, Guise va con la marca de Vargas, lo encaró, lo quiere atropellar, lo espera a pie firme, Juventud Antoniana, viene el centro de Guise para Sufieres, alcanzó a tocar a Sufieres, pero suavecito el arquero al costado del palo izquierdo, se queda con la pelota, el salteño iba a devolver.
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0: El balón vino largo, ahí está dejando pasar Moiragui, parece que está con las luces encendidas. El chino Moiragui, de una experiencia, una vasta experiencia en el fútbol argentino. Ya sale Ferreira, Juan, en la humillación del número 6. Decime, Juani.
2: No lo veo bien Estancato, recién lo veía rengueando otra vez. Por más que hace pase, juega parado.
0: La pelota larga vino de Estancato para Amarilla, se fue de la cancha. Va a salir desde la izquierda el número 3, el futbolista Sanabria. El partido está con marcador cerrado, 0-0. Recordame, Juan, y el banco de los relevos que tiene Olimpo.
2: Hertel, Bellones, Pipa Fernández, que se está moviendo, Vargas, Coachi, Espejo, Antú, Hernández y Colmenares.
0: Acá toca la pelota el futbolista. ¿Quién quedó afuera del banco? ¿Había uno?
2: Ibarra, Vega, González. Cocinada y González.
0: Bueno, qué raro el Barra, ¿no? Que no esté en el...
1: No, estuvo enfermo.
2: Estuvo enfermo con fiebre y arrastra una contractura también.
0: Acá sale con la pelota Olimpo desde el fondo. Ferreira domina la ubicación de número 6. Observando el panorama, a la derecha la pide Amarilla. Por el medio la pide Ramírez. También está Estancato. Vino para la ubicación del arquero Lugarzo en la tranquera del infierno verde, jugando la redonda para que salga el chino Moiray. El chino Moiray observando el panorama. Lo tiene sobre la izquierda la Petina. Vino para la Petina. Va a recibir el Rosarino con la marca de John Palacio. Foul de John Palacio.
1: No, no, lo que
0: será molestado en cualquier momento.
1: Lo que pegan, Walter. Cualquiera. Van rotando, ¿viste? Se van turnando.
2: Primera Amarilla del partido para la visita. 12 minutos, el número 8, el colombiano John Palacios.
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0: Walter, decime, Eduardo.
4: Villa Mitre es el equipo que clasificó ante Brown de Puerto Madre. Massa en el arco, Thiago Pérez, Jerónimo Almada, Basigalupe y Pinto en la mitad de la cancha. Batigeli con Cabañero. Agregale Córdoba, Monti, Ibarra y Víctor Ayala.
0: Excelente. Ahí está el tricolor también subido al carro de una ilusión enorme.
4: Y tengo el turismo de carretera cuando quieras, ¿eh?
0: Ah, dame los primeros cinco.
4: No, no, primero y segundo confirmados. Tobías Martínez y Juan Pablo Giannini. El resto está en verificación.
0: Muy bien, acá tiene la pelota Estancato. Estancato la juega para el chino Moiragui. El chino Moiragui vino para Chimino. Chimino para Estancato. Estancato que sale con la pelota por lo bajo. Tiró para Guise. Guise la cambia de frente para la Petina. Domina con dificultad, pero arranca en diagonal hacia el área. Tira el balón para sus bieles de poste. Pivoteó muy bien para Olivera, el misionero, jugando el balón para la Petina, que escala el marcapunta. Juega para su biel, vino para Olivera, tira para la Petina. Cierra en el fondo el futbolista Monti, la saca de la cancha, no la espada, sin ponerse color. Hubo un piñerío en un partido entre Juventud Antoniana y Olimpo, acá con un gol de Saavedra. En el vestuario, pregúntele a Sarti, pregúntele a la espada que jugaba en Juventud Antoniana en ese momento.
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4: Gol de Liniers.
0: Vamos con el gol.
4: Enzo Chamorro, 8 del primer tiempo. Liniers se le gana a Villamitre 2-0.
0: Acá la busca sus bieles. Le quedó la pelota Amarilla. Amarilla la quiere jugar. No entendió Guise. Cierra Vargas. Ah, puso un codazo el número 3 en la cara de Guise.
1: Sí, me está exagerando, ¿no?
0: Sí, el línea lo tiene que haber visto.
1: Por eso, si no vio nada.
0: No levantó la bandera.
1: No le creyeron, quiero decir, ninguno de los dos, pero algún golpe hubo, no sé si en el rostro. Ahora, Amarilla era para darle al arco. Confió en la llegada de su compañero y le quedó larga.
0: Sí, el movimiento del codo existió. Hay que ver si impactó, ¿no?
2: Muchacho, recién Bungo lo llamó Estancato. Y Estancato de adentro hizo un gesto diciendo: no pregunten más, ya le dije que estoy bien.
1: Pasa que el jugador nunca quiere salir.
2: Sí,
1: y a veces
2: pasa,
1: compromete.
2: No, pasa que está teniendo, o sea,
1: claro,
2: lo ve y lo sigue.
1: Paradito.
2: Claramente tiene momentos de dolor.
1: Está limitado sus movimientos.
2: Sí, total.
0: Volver Raúl, ahí le va a pegar a la pelota. Abraham va a sacar el arquero.
1: Que está mirando Barraca, pará.
0: Claro. 14 minutos 30.
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0: El blombino a las alturas arriba, el chino Moiray. La alcanzó a tocar en el camino Alvarenga, Palacios Alvarenga, el paraguayo, 1.93 m. Una de las primeras que toca.
1: Sí.
0: La tocó con el techo, te guarda,
1: sí,
0: las neuronas, el la pelota otro, se fue afuera.
1: El otro más movedizo, Muné, el 7, anda por todos lados.
0: Walter, decime.
4: Gimnasia le ganó el primer tiempo al Dosivi, gol de Ausmendi, también final del primer tiempo, Riestra Barraca 0-0.
0: Acá saca la pelota Fernández, vino a las alturas, cabeceó Ramírez, Ramírez para sus bieles. Lo sobra la pelota, la saca otra vez, terreno adelante. El futbolista Isaac Monti, le queda a Chimino. En la ubicación de número 4, deja salir Chimino. Equivocado, porque podía salir con tranquilidad y ahora se viene para arriba. Comentó Antonio. 15 minutos y medio. ¿Qué dice Mungo, Juan?
2: Eso, lo de recién. Está enojado con el tema de Estancato, pero bueno, el resto lo mira tranquilo.
0: ¿Qué dice el técnico visitante Massa?
2: Ahora se guardó el ex técnico de San Sirena. Mucha indicación para el número 4, Nahuel Gómez.
0: Acá nos muestra justamente nuestro asistente, locutor, productor, animador.
1: nuestro video analista, como se estila ahora.
0: Existió el codazo en la cara.
1: ¿En la cara?
0: En la cara. Acá la pelota se va afuera. La estaba sacando el número 2, Monti, al lateral. Y es para Olimpo sobre el costado zurdo. Gana metro sobre el lateral izquierdo de la petina. Subile no la ha tocado. El 9, cuando no la toca, tenés que tener cuidado. Alvarenga tampoco. El paraguayo de 1,93 m. Los dos ganan bien en las alturas. Tiene la pelota Ramírez. Ramírez observando a sus compañeros. Por lo pronto lo ve. Cortito a Estancato. Vino para Estancato. Sale entre 12. Estancato la juega para Ramírez. Ramírez, de número 10. Quiso meter entre líneas. No pudo. Le queda ya un palacio. Hay mano. En el camino del número 5, Vargas. ¿Fue mano?
1: No. No cobrable. Pero bueno, estaba cerca Sosa Abrile. Un 5 que ahora sí se para más de 5. Vargas. Esparza comienza a flotarle unos metros delante de él.
0: Acá viene a dar indicaciones.
2: A la petina.
0: A la petina, Mungo, algo le dice. Andá para arriba, subí, escalá. Le va a pegar a la pelota. Para mí, Guise, la va a dejar flotadita en el punto penal. Tendrá que atropellar el equipo aurinegro con Ferreira, con Estancato, con sus bieles. Yo lo veo a sus bieles. ¿Vos lo ves a sus bieles?
1: ¿Le tenés fe? Yo siempre a Ferreira le pongo acá una ficha.
0: Yo le tengo una fe a sus bieles. ¿Vos no le tenés fe a sus bieles? No, me dice el mini. Le va a pegar a la pelota ahora el número 10, Brian Guise. Subieles espera, un poquito más atrás. Ferreira es siempre el candidato. Ahí vino el centro, al segundo palo. Va Ferreira, lo sobra todo. Y la pelota se va por línea final. ¿Cómo se agarran en el área?
1: A Ferreira mismo lo sujetaron. Le frenaron la corrida. No se cobra nada.
0: Isaac de arco para el Santo.
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0: 291-431-6171. Leeremos los mensajes cuando termine el primer tiempo. Flamean las banderas de Olimpo detrás del arquero Facundo Abraham, el hombre nacido en Salta. También las sombrillas con los colores aurinegro. La pelota que pasa volando la raza central arriba. Con golpe de cabeza buscaba Palacios Alvarenga. Se va de la cancha, la redonda. Cabeció dos, las dos con el techo. Allá como buen izquierdo y las dos las tiró afuera. El saque de banda para Olimpo.
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0: 18 minutos marcan los relojes de este primer tiempo. 0-0. En Herbu 2 comenta el señor que estuvo en el Mundial.
1: El partido se está jugando a pedido de Juventud Antoniana. Ha utilizado el método sistemático del corte, le favorece sus planes, bien plantado en la cancha. Vigila los movimientos de un Olimpo que no termina de despegar.
0: Acá el saque de costado que va a ser rápidamente el número 3, el futbolista Sanabria. La saca con golpe de cabeza del terreno Moiragui. Otro saque de costado que va a ser el propio Sanabria. Pide la pelota arriba, el número 9, Palacios Alvarenga. Se muestra Marchiori. Vino la pelota para el paraguayo, tiró para Marchiori. Viene de un izquierdo contra la raza de fondo. Tiró centro y Estancato. Casi en la línea del área grande, cabecea, la saca al córner. Hay tiro de esquina para el salteño.
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0: Le va a pegar el propio Marchiori. Son grandotes, El 2 y el 6 son grandes. El 3, el paraguayo, muy grande. Vendrá el centro desde la izquierda, en el arco de los galpones, hasta los ojos tapados por los hinchas de Olimpo para no observar este córner. Buena estatura del conjunto visitante. Viene el centro de Marchiori con mucha roca. Cabeció Sanabria en el vértice del área chica, en el primer palo. Le pegó con el parietal, giró bien la cabeza. El balón quedó arriba, en el techo del arco.
1: Jugada preparada, trabajada en la semana de un viejo zorro como Massa, ¿no? Porque se desprendió Sanabria, nadie lo tenía en cuenta. Ganó una diagonal hacia afuera, cabeció con cierto peligro, avisó desde la pelota quieta al salteño.
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0: La petina saca un largo remate, devuelve con golpe de cabeza en primera instancia Monti. Monti que vino ahora para el futbolista Vargas. Y Vargas que tira la pelota para que saque un largo remate. Sanabria devuelve Moiragui. Moiragui con la mano la bajó, me pareció amarilla. Hay lateral para Juventud Antoniana sobre la izquierda. Lo va a hacer Sanabria cerca de la raza central, sobre la tribuna de Calcio Higgins. El partido con marcador cerrado. Ya estamos en la primera fecha del nonagonal.
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1: ¿Te habrás dado cuenta, Walter? Empezó con el conteo el árbitro. Desde hoy rigen las normas mundial aquí en el federal, ¿eh?
0: Ah, bien.
1: Sí.
0: Ahí le quedó Estancato, de número 5. Juega más atrás para Ferreira. Y Ferreira tira sobre la derecha para que reciba la pelota Chimino. Chimino la juega sobre la raya para Guise. Viene de win derecho, pierde con Sanabria. Pone el cuerpo Sanabria. Caen los dos, se levanta primero. primero el Salpino, le cometen infracción, fue Guise, se la lleva Marchiori, va al piso Estancato, saca Sanabria, terreno adelante, la pelota rastrera, vino hasta el área de él, un garzo domina el arquero y va a devolver.
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0: No hay situaciones de gol hasta ahora.
1: Anotela de Sanabria por anotar algo.
0: Claro. Ahí sale con la pelota el futbolista Ferreira. Ferreira juega para Moiragui. Vamos a recordar que Juventud Antoniana no clasificó entre los cuatro primeros de su grupo, ¿eh? El balón vino arriba, devuelve con golpe de cabeza el futbolista Nahuel Gómez. Cabecilla Ramírez, arriba, cabecilla otra vez Nahuel Gómez, la pelota le queda al número 5 Vargas, la juega para Esparza, el balón largo para Muné, devuelve con golpe de cabeza Ferreira, Ferreira para sus bieles, lo van a volcar, ahí va sus bieles, aguanta bien, la pelota sale entre dos, después pisa el balón, pero de bruto no va, se cae, deriva en Oliveira, rechaza Esparza, le queda Ferreira, va contra Palacio, la toca el número 8 de Antoniana, la tira fuera por un costado y el lateral para el conjunto bayense.
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2: Mungo no pesa. Lorreta, perdón, Mungo Lorreta Guise le pide que se acerque a jugar,
1: sí,
2: a asociarse.
1: Porque está muy metido contra el 6, contra el 2, está absorbido. Y Ramírez no puede contra el tándem Vargas Esparza, que están dominando todo en este momento en la mitad.
0: Ahí sale Estancato, Estancato para Lungarzo. Lungarzo lo va a tirar arriba. Arriba la pide sobre la izquierda sus bieles. Sobre la derecha Amarilla. El balón vino largo para la cabeza de sus bieles. Arriba va con Nahuel Gómez. La toca sus bieles. Atrás para la petina de número 3 adelantado en la reza central. Vino adentro para Ramírez. Ramírez para Chimino. A la carga Olimpo sobre el andarivel derecho. Sobre esa vereda toca la pelota. Chimino, Chimino para Amarilla. Amarilla recibe, observa el panorama. Por lo pronto la tira adelante. No puede Vargas. Le queda el balón a Ramírez. Ramírez vino para Olivera. El posadeño. Tiro sobre la izquierda para el Rosarino, la petina para Olivera, retrocede con la pelota Olivera, ahí se frena, la gente se impacienta, comienza el murmullo, como las vecinas de barrio, en el oído, diciéndose cosas, los hinchas de Olimpo, porque Olimpo no encuentra resquicio.
1: No, porque si bien es cierto, tenés razón lo que decís, Antoniana, Juventud entró como mejor quinto, pero quizás el quinto del norte sea mejor a un segundo o un tercero de esta región. Yo por lo que estoy viendo ahora, en este momento, este primer rato, bienvenidos al Federal A del Norte, estamos viendo otra cosa diferente a los de los domingos pasados.
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4: Gol de Lilán.
0: Vamos con el gol.
4: Anotó Topo Sabatini, gana Lilán el equipo de Marito Fernández a Barracas de General La Madrid de visitante 1-0.
0: Acá viene la pelota larga del arquero Facundo Abraham. Devuelve Ferreira con golpe de cabeza Vargas con el empeine. La tira por un costado y

0: muy larga, no mira, Guille.
1: Preciso, amarilla, ¿eh? Sí. No acierta ningún compañero.
0: Mira el piso, amarilla, no encuentra. Yo creo que no hay fútbol en la... en la zona de Ramírez, ¿no? Vos lo dijiste bien, claro, pierde con los dos.
1: Está muy muy centralizado y pierde ahí con el doble tándem.
0: El balón vino arriba, Alvarenga, atrás para Marchiori, la aguantó bien esta Alvarenga. Corre Marchiori con la marca de Moiragui. Moiragui va a la ubicación de cuatro contra Reza de costado. Allá están Cato, le pegan los tobillos, los talones a Marchiori, cae Marchiori, le han pegado abajo, arriba, está en el piso Marchiori. Moiragui pone el cuerpo, se le escapa afuera, córner. Contra la marca de Esparza se le escapó a Moiragui. Hay tiro de esquina para el conjunto visitante.
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0: Gol de Liniers. Ahora estamos con el gol de Liniers. Muné y la Petina están a los empujones. Vino Ferreira a interceder, también Moiragui. El partido se comienza a calentar. Vendrá el centro desde la izquierda. Se mueve en el área el número 3. El futbolista Sanabria. Vino el centro con mucha roja de Esparza, saca con la cabeza Ramírez, cobra falta. El árbitro del paraguayo Alvarenga contra la Petina. Hay tiro libre para Olimpo, Eduardo.
3: En 20 minutos Liniers le metió 3 goles, el tercero Valentín Bertoni. Liniers le gana a Villa Mitre 3-0 en la Liga del Sur.
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0: 25 minutos marcan los relojes a M840 en duple con 92.7. 0 Olimpo, 0 Juventud. Antonian arriba con golpe de cabeza. Abuel Gómez para John Palacio. John Palacio vino para Esparza. Esparza cabecea para la ubicación de Alvarenga. Alvarenga vino para Marchiori. Marchiori toca la pelota con el empeine. El árbitro cobra infracción contra el hombre nacido allá en Paraguay, en Coronel Oviedo. Hay tiro libre para el conjunto vestido de blanco con la banda azul y marrón. Tiro libre para el visitante.
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1: El 19 de abril, Alex, por este mismo campeonato, Tadeo Marchiori vino a Bahía a la cancha de Villa Mitre jugando para Santa Marina.
4: Sí, un Santa Marina que se sigue desmembrando, ahora cambia de técnico.
1: Otra vez.
0: Tatán se lo dijo, yo quiero contrato en blanco, No le quisieron hacer contrato, se fue. Hay tiro libre, le va a hacer Esparza. Camisa número 10, tira Esparza contra el área para Alvarenga. Alvarenga la bajó, no le pudo pegar en el área Sanabria. Y saca la pelota en primera instancia, Tancato. Y un largo remate que vino de Ferreira, campo adelante. El que corre por la pelota es Gizzi, con la marca de Nahuel Gómez. Saca finalmente Gómez a Terraza Central. La domina sus bieles para Oliveira. Oliveira tira para Gizzi, Gizzi para Amarilla, será gol. Vino para Amarilla, no le pudo pegar. Hizo una pirueta en el aire. La tocó con el empeine, pero el balón venía con mucha violencia, siguió su curso, se fue al lateral. Una pirueta en el aire, parecía gol porque estaba solito en el vértice del área chica. No fue bueno el centro, me parece.
1: Yo honestamente desde acá pensé que la agarraba de palomita, pero no, le debe haber quedado medio de costado y prefirió tirar la cabriola, imprecisa. Pero bueno, un desborde por la izquierda de Guille, aparición del otro lado de Amarilla.
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0: Potencialmente fue la más clarita, me parece, ¿no?
1: Tal cual.
0: Porque en el aire se veía, como bien dice Víctor, que le venía a la cabeza. Si le venía a la cabeza, yo pensé que se iba a arrojar en palomita.
1: Pero yo también, Walter, pensé que se tiraba y que casi medio gol.
0: Hizo una pirueta, le quiso pegar con el empeine. Le pegó en el empeine, pero siguió la pelota a su curso. Es porfiada, no la redonda.
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1: Y más esta que es nueva y más livianita, dicen los jugadores.
0: Como una ex, siempre quiere tener razón.
1: Claro.
0: Le va a pegar a la pelota. Sobre el costado izquierdo se forman las parejas y otro centro, y van muchos,
1: Estás bravo y estás punzante,
0: Han caído muchos centros en el área de Olimpo.
1: Sí, pero hasta ahora bien resueltos.
0: Sí. Está Muné, por ahora adelantado. Olimpo se para en la línea del área grande. El centro vendrá desde la izquierda, en la zona de los medios. Un metro, allá contra la tribuna de Casio Higgins. Va Esparza, el centro que vino, la saca Ramírez. Pegándole abajo la pelota, por eso se eleva. Y va hasta la ubicación de número 4, donde está el misionero Oliveira. Y Oliveira la saca de la cancha. La tiró a la tribuna, Oliveira. Hay lateral para Juventud Antoniana.
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0: Bueno, lo va a hacer el número 3, buen jugador este Sanabria. Sube y sube. Ahí está Sanabria para hacer el lateral. Tira la pelota al fondo de la cancha para Alvarenga. La baja con golpe de cabeza para John Palacios. Alcanza a cabecear Ramírez. Ramírez para sus bienes. Pierde su bien.

0: con Vargas. Ahí está Vargas, ganó su bien, le quitó la pelota, sus bienes arrancan el círculo central, después la regaló, retrocedía Vargas, pero se la regala a Guise, avanza con la pelota Guise dentro del área, va contra la marca de Fernández en el fondo, Fernández derrapa, gana, le tira toda la experiencia encima Fernández, y después la tira al córner. Ah, no, fue Esparza el que lo corrió. Esparza lo corrió en la ubicación del 6, se tiró al piso, le equivirló, le extirpó la pelota, y después la tiró al córner.
1: Lo precisábamos en el arranque del partido, lleva la 10, pero se nota que es un volante de quite también, por eso trabaja al lado del 5, fue muy bien al suelo con gran confianza para sacársela.
0: Bueno, Ferreira marcado por quién, por Fernández. Está también el número 4 Chimino en el área. Subiel es el 9, tiene que ser candidato porque es el 9 y el 9 es el que tiene que hacer el gol. También está Ferreira, que suele convertir en el área rival asiduamente. El centro vino de Amarilla con mucha rosca, se fue abriendo demasiado, la saca John Palacios, un centro impresentable de Amarilla. Ahí la tiene Estancato, saca el remate largo, Estancato va Amarilla como win derecho, no la puede dominar, se le escapa. La gente se enoja con Amarilla, no la pudo dominar, se fue por debajo de la suela.
1: Jugarle una fichita Amarilla, un atenuante, el tema que decía Juan y recién el viento, te cruza en diagonal y te la saca la pelota hacia afuera, por ahí también conspiró un poco eso en el envío.
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0: Bueno, ¿qué dice Mungo, Juani?
3: No, yo lo veo preocupado, ahora intenta comunicarse otra vez con Guille y hace gesto como que no lo escuchan, no... No está pudiendo comunicarte porque el juego va por el otro lado.
0: El balón vino para la ubicación, cometieron falta contra Estancato, fue Muné. Que arrancó con todo, pero se fue diluyendo, Víctor.
1: Que Juventud Antoñana trabaja al error del adversario, a contener, a esperar. En este momento están súper felices con este punto que se van llevando al norte.
0: Bueno, acá los partidos hay que ganar como sea.
1: Y lo posible es mantener un alto porcentaje de eficacia de local y rasguñar lo que puedas afuera. Es corto esto, ¿eh?
0: Ahí sale con la pelota Ramírez como número 3. Ramírez la tira tierra adentro para Estancato, atrás para Ferreira, Ferreira para Moiray. Está con la pelota Ferreira, se avivó el paraguayo, lo fue a marcar a Moiray, el número 9. Entonces la redonda vino para Estancato, la de cuero en poder del volante central. Observando el panorama, la juega sobre la derecha para Moiray, así como número 2. Atrás para Lungarcho, Lungarcho para Ferreira. Ferreira va a salir con pelota dominada a los Tía, el paraguayo Alvarenga. Ahí está Ferreira con un largo envío que viene para la ubicación de Guise. La bajó bien para sus bienes, tiró para Amarilla. La alcanzó a sacar Sanabria. Hasta la raza central, la busca Marquero y la bajó en el empeine. La perdió con Ramírez. Recupera después tocando atrás la pelota. Chimino, Chimino para Moiragui. Mal pase para Amarilla. Lo intercepta. La deja sacar, la deja salir el número 3. El futbolista Sanabria, el lateral para Juventud Antoniana, Eduardo.
4: 4-0, Liniers le gana a Villamitre en la Liga del Sur. Segundo de Ullman, de Ramiro en la tarde.
0: Acá tiene la pelota un resultado sorpresivo, ¿no? Digo, por los minutos que van.
4: ¿Qué te parece? 4 goles en 26 minutos 40 segundos.
1: Tenían toda la bronca acumulada del domingo pasado, de la final con Huracán.
0: Sí. Acá la tiene Olivera, Olivera en la puerta del área, tiró triple, porque la pelota fue al Casanova. Hay salida desde el arco, que mal le pegó Olivera. Salida desde el arco para Juventud Antoniana.
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1: Bueno, no puede Olimpo, no encuentra los caminos, son arrestos individuales, hay imprecisión, el viento le conspira también. Bien plantado Juventud, es un partido que lo va llevando tranquilo el equipo de Massa.
3: Hablando de estar bien plantado el conjunto visitante, hace por lo menos 10, 12 minutos que no sale Sergio Massa al banco suplente, no da prácticamente indicaciones.
1: Debe estar.
3: Y por lo que veo, los jugadores también se arengan entre ellos.
1: Debe estar conforme. Muy conforme. Debe estar viendo que lo trabajado en la semana se va ejecutando en el campo. Yo veo jugadores que están tranquilos, que llegan bien a los cruces, sacan de cabeza, como en este caso, mira.
0: Allá la pierde Guiseri, le quitó Sanabria, la pelota está suelta, la viene buscando Muné, estaba adelantado el paraguayo Alvarenga, Palacios Alvarenga, y tiro libre en el fondo para el conjunto bahiense. 33 minutos del primer tiempo. ¿Cuántas situaciones tenés anotadas, Juani?
3: Yo no noté nada. Recién, lo de Amarilla, pero no llegó a ser una
5: presionada
3: porque no remató, pero nada más.
0: Juventud Antoniana, Alex.
3: El cabezazo Sanabria, que se va al techo del arco de Lucarzo.
0: Acá la viene buscando Estancato, de número 5, levanta la pelota en tres cuartos de cancha al área. Saca Gómez como número 2, con golpe de cabeza la pelota le queda Chimino de 8. Tira para Guise, Guise arranca, deja un hombre por el camino, pegale. Le pegó Guise, rebotó en la cabeza de Monti, el número 2 que cae. El árbitro va a parar el juego, la tiene Muné. Le dicen que se levante porque sale de contra, mirá qué rápido se levantó. Ahí vino la pelota sobre Esparza, tira centro y sale en un garzo. Ah, bueno, trabaja
5: en actores este hombre, ¿no? Le pegó la pelota en la cabeza, es como lo hubiera, como si hubiera desmayado. Pero como salió la contra, un compañero le dijo, levantate rápido. Se levantó rápidamente. Sí. Era para que detuviera el juego el árbitro.
1: Fíjate que ahora salió al cruce, está lo más bien está. Pero cuando, donde vio que todo seguía, se levantó como un resorte. Salió rápido la réplica de Juventud, buena individual de Guille, que es lo destacado cuando se enchufa, pero no encuentra compañía.
0: Ahí está Lungarcho, le que pasa volando a la mitad de la cancha, la viene buscando Subiel con el pecho, tiró para Ramírez. Ramírez la juega entre línea para Olivera, la tocó atrás Nahuel Gómez. El arquero se queda con la pelota. Pegó Nahuel Gómez, salió hacia atrás, por eso Abraham no fue pase. Se queda con la redonda. A ver el árbitro que le cuente. Va a sacar el arquero.
1: Ahí está, mira, ¿ves?
0: Terreno adelante, la pide adelante Alvarenga, la pide adelante Muné, los dos delanteros. Ahí está Abraham, largo remate a tres cuartos de cancha, no puede Estancato, le queda Muné, de nueve retrasado, tiró para Marchiori, Marchiori pierde con Moiray, excelente el número dos, tira pelota para Amarilla, y Amarilla la va a sacar terreno adelante, adelante la pide Guille, vino para Guille, que arranca de la posición de wing derecho, allí está cerca de la raza central, tira pelota adentro para Ramírez, otra vez sobre la derecha, vino para Brian Guille, corre paralelo a la línea media, a Subiel retrocedía, le tiró el pase filtrado por arriba, Guille, le queda el arquero Abraham.
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1: Está jugando mal Olimpo, cayendo en la trampa de Juventud, aislado Subieles, se cierra Olivera sin la gravitación del domingo pasado y al volcarse Guille, para aquel lado todo el juego va para allá.
4: Walter,
5: sí, decime.
4: Con 9 minutos de demora arrancó la visera rionegrina, Chipoletti, Huracán Las Heras.
0: Acá tiene la pelota, el número 3, la petina Chipoletti, que viene a Bahía el sábado, ¿será? Con Villamitre.
1: Confirmado, sí.
0: Confirmado. Hay infracción de Subieles contra Monti, norma de ventaja, se la lleva John Palacio, pero le quita bien la petina, falta en el camino de Vargas, el árbitro dice que no, Esparza la tira arriba, controla de número 6, bien Ferreira, Ferreira para Estancato, Estancato para Ramírez, falta de Vargas, dos seguiditas hizo, alguna amarilla tendrá que mostrar el árbitro que ya lo amonestó al 8 de Juventud Antoniana. ¿Cuántas infracciones cometió el conjunto forastero?
3: De las cobradas, 7, un solo amonestado, el 8, Palacios.
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0: Ahí está con la pelota de Estancato, Estancato vino para la petina. El rosarino jugó sobre esa banda, sobre ese andarivel, pero mal Subiel. La tira tierra adentro, se la regaló a Monti. De zurda, Monti la tira a campo adelante. El terreno está vacío, por eso Moiray corre por la pelota, recién llega Alvarenga. El balón vino atrás para Lungarzo. En el punto penal, Lungarzo el arquero. Juega el balón para Ferreira, y Ferreira sale con la pelota y Ferreira tira un largo envío. Arriba a las alturas van a Huel Gómez con Subiel, bien con el pecho. Tiro para Olivera, le quita Monti, sigue Olivera con la pelota, pegale, la quiso jugar entre líneas, era el arco, entraba en la semiluna, quiso habilitarlo a Guise, un rebote y fue a las manos del arquero.
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1: En el intento de pase de Olivera apareció el botín de Monti para desviar, pero era tiro al arco, sí, comparto.
4: Gol de Sporting,
0: vamos con el gol.
4: Jonathan Font, Sporting le gana la Armonía 1-0.
0: Acá la pelota vino a las alturas. El que viene buscando es Ramírez, el que viene buscando es Olivera, cabeceana Will Gómez, la toca Estancato. Estancato sale con la pelota, la dejó para Ramírez. Ramírez va a ser víctima de infracción. Lo toca John Palacio. El árbitro dice que no y da lateral para Juventud Antoniana. De a ratos cobra el árbitro.
1: Hoy Sosa Abrile, que es uno de los mejorcitos de la categoría, hoy está contagiado de los vicios de este Federal A. No está dirigiendo mal, pero hay faltas que deja pasar, otras las cobra, regula las amarillas. Hoy está muy federalizado.
0: Sí, lo de Juventud Antoniana en los diarios salteños no lo querían, porque dice que los dos partidos que dirigió este árbitro perdió Juventud.
1: De local, los dos, con Sarmiento de la Banda y con, a ver, déjame pensar, con Mitre, me parece.
0: Acá viene buscando la pelota Vargas, intercepta en el camino Guille. Ahí va Guille con la redonda, sale entre dos, un rebote. Le queda a John Palacio en la zona de los medios de Olimpo sobre banda derecha. Mirando a Juventud Antoniana, metió centro, sacó el futbolista Moiray. La viene buscando Brian Guille, lo vuelca Vargas. ¿Cuántas infracciones debe haber cometido el número 5? Mínimo 3 consecutivas. Hay tiro libre y es para Olimpo.
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3: Bueno, se cometió las 3 últimas, Walter, lleva 8 en total. La verdad que es un alto porcentaje, ¿no? Para una manicita.
5: Acá Olimpo no convierte, ¿no? En cantidad.
1: No, todo. A ver, el otro día fue una excepción. Abrió y cerró la primera fase con un 2-0, pero siempre es de a un gol.
3: Claro, y de hecho, el único que convirtió 2 goles que tiene hoy en el equipo es Guille, porque después están Coachi y Antú Hernández en el banco y Federico González afuera.
0: acá hay lateral para Olimpo. Será partido de un gol entonces. La viene buscando Guise. Ahí está Guise. Con suerte, digo, de un gol. Toca la pelota Alvarenga. Vino atrás para Esparza. Esparza para John Palacio. La pierde con Ramírez Traba. Esparza la tira arriba para Muné. La pelota era Marquinhos y no la pudo dominar. Y después sale muy bien Chimino contra marca de Esparza. John Palacio se le tira encima. Amonestado Palacio.
2: Claro.
0: Se le van todos encima al árbitro del partido. Queda sentido.
3: Walter.
0: El futbolista aurinegro, decime.
3: Mucha protesta por parte de la gente aurinegra. La verdad tienen razón porque le dejó el brazo. Más que dejarle el brazo, le tiró el brazo. Buscó el contacto el Palacio.
1: En condiciones normales es segunda amarilla de afuera, pero obviamente que no lo va a echar, eso está claro. Federal permite estas licencias.
0: Bueno, a ver, ahí vino el árbitro, va a sacar amarilla a Lungarzo.
1: Sí, salió del arco.
0: Sí, sí, y lo no va a echar a Palacio para mí, ¿eh?
1: No, no.
0: ¿No?
1: No.
3: No, Walter, no, no, no.
0: Ah, ¿sabés que pensé que había visto algún corte? Como salió disparado, donde estaba caído el hombre de Olimpo. Bueno, levanta, abre sus brazos, allá quien está, Chimino, protestando. Hay tiro libre para Olimpo, en la ubicación del número 4 lo va a hacer efectivo Moiragui, emparando la pelota, tirando arriba, arriba va Fernández con sus bieles le pegó en el cuádriceps, finalmente Fernández se la lleva, el número 6 tira, pero se la regaló a Chimino, Chimino viene con el balón, lo empara para sus bieles, saca el número 3 Sanabria, con golpe de cabeza tiró la pelota a la tribuna, la gente alienta y alienta al conjunto bahiense, empata 0-0, 40 minutos del primer tiempo, en un rato arranca Villamitre, en 5 minutos 6, arrancará el conjunto tricolor, la pelota de Stancato, la tira fuera de zurda, hay lateral, allá la ubicación del número 3 que va a ser Sanabria, para la banda de Salta.
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0: Lo que va a hacer jugar en Salta, se pegan así de visitante,
1: sí,
0: ¿no?
1: Sí, lo que pasa es que parece que en el Marte Arena, que hay mucho espacio, juegan bien, atacan mucho.
0: Acá viene buscando la pelota sobre la izquierda. Era Esparza, después no pudo Guise, le queda Muné. Muné viene de número 10, tiró para Esparza. Esparza el pelotazo, vino para John Palacio, que no tendría que estar en el terreno número 8. Alcanza a tocar la pelota Olivera, le queda Nahuel Gómez. La juega para John Palacio, va contra la Petina, saca la Petina con golpe de cabeza y es lateral. Y va a ser Nahuel Gómez, camisa número 4. Ya está languideciendo, está muriendo el primer tiempo. Marcador cerrado, 0-0. Cerrado el partido. El lateral que va a ser sobre la derecha, Nahuel Gómez, la pide en el área. Muné, también está Palacios Alvarenga, se muestra John Palacio, también está Marchiori, la pelota vino para Alvarenga, arriba le ganó Ferreira, y la saca con golpe de cabeza, luego la Petina, le queda Esparza, va Esparza, se mete adentro del área, la tocó para Palacios, centro al segundo palo, saca con golpe de cabeza Chimino, foul, el árbitro dice que no de Alvarenga, y después en el rebote saca la pelota amarilla hasta la raza central para Sugiere, la aguanta entre dos, sigue Sugiere, la juega bien para Ramírez, Ramírez la tira para Guise, lo volcaron a Guise, el árbitro dice que no del número 5.
1: Tres fules seguidos, no cobró ni uno, tres fules seguidos, es una locura esto, ¿eh?
0: Pobre cuando quiere, señor, porque el árbitro del partido por momentos se saca el pito de la boca y no lo sopla cuando hay infracciones. La viene buscando Esparza, jugando para John Palacio, pierde con la Petina, toca Olivera, Olivera para Ramírez, Ramírez avanza, lo van a volcar, ahí está Ramírez jugando atrás, el partido caliente, cuchillo entre los dientes, en Bahía y con el corazón en la mano, el de Carlos Mungo, que sabe de estas guerras futbolísticas. La pelota pega en la espalda de Sugiere, se la lleva, caprichoso Sugiere hacia adelante, la pierde con John Palacio, que viene de número 4 desde el confín de la cancha de Antoniana, la saca terreno adelante, devuelve Stancato, le queda Muné en el círculo central, tiró la pelota sobre la izquierda para que avance Marchiori, ahí está Marchiori, tiró para Alvarenga, pero la pelota lo sobra Alvarenga y corre sobre la izquierda la Petina, 42 minutos y medio, estamos por AM 840 duplex 92.7 0-0, ahí tiene la pelota la Petina jugando el balón para Stancato, y Stancato sale con pelota dominada, está solo Chimino en la derecha, ahí está Estancato con la redonda, ahí lo ve recién a Chimino, y ahí cruza toda la cancha la redonda para ir a buscar a Chimino, recibe Chimino en el pie derecho, y la juega para Guise, lo van a volcar, ahí está Guise con la pelota, retrocede con el balón, deja dos hombres por el camino, trastabilla, cae porque lo habían tomado del brazo, el árbitro dejó seguir y después pierde la pelota amarilla, recupera, cuando cae Esparza recupera poniendo Chimino, Chimino para Ramírez, Ramírez la tira para Olivera, la saca finalmente Monti, a tres cuartos de cancha Muné lo atropelló a Ferreira, devolvió Ferreira, le quedó al paraguayo Palacio de Salvarenga, foul desde atrás de Ramírez, hay tiro libre para Juventud Antoniana.
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1: Qué falta ingenua de Ramírez, un tipo que está lejos del arco, lo toma en la espalda y lo voltea, le da la posibilidad de respiro, que hagan tiempo y que tengan una pelota parada.
0: Bueno, 43 minutos y medio. ¿Cuántos amonestados tiene en el partido?
3: Uno en Olimpo, Lungarzo.
0: Lungarzo, el único amonestado en Olimpo por protestar.
3: Sí, recordemos que Palacios fue amonestado, pero no recibió la segunda amarilla. Recién más hablando con el arquero y también ahora con los defensores. Marcándole el tiempo, piensen, falta poco.
1: Qué equipo maniero este salteño, Walter,
0: Muy maniero, 44 minutos. Uno o dos más adicionará el principal al tiro libre que va a ser Esparza. Va Alvarenga, el grandote número 9 sobre la derecha. A la izquierda van nosotros, grandotes. El 2 Monti, el 6 Fernández. Agazapado el arquero vestido de rojo en el arco de los galpones. El centro que vino con mucha rosca arriba, la baja con golpe de cabeza. Monti Lungarzo se le metió, ¿no? Dominó el arquero en la línea del arco. Se le escapó el cabezazo. Parecía que se le metía adentro, pero el arquero dominó el cabezazo del número 6 Fernández. O Sanabria.
1: O el que toma la pelota.
3: Sanabria.
0: Otra vez Sanabria, sí, que sí, va sí. Al área rival. Sí. Con mucho énfasis. Palacio le pegó al arco. Arriba del ángulo superior derecho. Viniendo como número 10 y con el pie diestro. Sacó un remate apenas arriba del travesaño. Se ha salvado Olimpo. Parecía gol el cabezazo de Sanabria. En dos tiempos el arquero la dominó en la línea del arco.
1: Tal cual, porque al no poder capturar de una, la termina atenazando sobre la raya ante la arremetida de un delantero. Y acá Palacios, invirtiendo su carril, le sacudió. Termina mejor Juventud, que manejó casi todo el desarrollo a su antojo.
0: Va muy bien arriba Sanabria.
1: Sí, y cargan primero por adentro varios saltos. Y lo dejan solo atrás.
0: Claro. Ahí tira Esparza, golpe de cabeza de Ferreira. La viene buscando después Subiele. Subiele cae, trastabilla, pierde la pelota, es lateral. Veremos si adiciona algo el principal. Estamos
3: hasta los 46, Walter.
0: Hasta los 46, un minuto apenas. 45 minutos y medio. El lateral que va a ser Nahuel Gómez. Un partido muy difícil en el arranque del nonagonal. Olimpo tiene que meterse entre los cuatro para ir por el ascenso. Viene buscando Walter. La pelota de Estancato. Sí, decime.
3: Salen solamente a moverse en Olimpo Antú Hernández y Colmenares. Así que atención, que puede llegar a significar algo esto.
0: Acá saca la pelota Nahuel Gómez, terreno delante, golpe de cabeza de Moiray. El árbitro va a mirar su cronómetro. Estamos en tiempo cumplido. Ya con la adición, el árbitro mira su cronómetro, marca el círculo central. Ha terminado el primer tiempo, ardoroso primer tiempo. Un partido peleado, luchado, cuchillo entre los dientes. Olimpo 0, Juventud Antoniana 0.
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1: Un primer tiempo desarrollado por Juventud Antoniana a su necesidad, a su antojo. Los jugadores se van chocándose las palmas, muy conformes por el plan que seguramente pergeniaron en el norte y lo están llevando a cabo casi a la perfección acá. Atacando poco, casi en el final, con un par de aproximaciones, metió en una telaraña a Olimpo que casi nunca pudo jugar.
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4: Bueno, ¿qué dice? Buenas tardes, acá estamos en Marte Arena, estamos en todas las canchas, estamos justamente en el empate ya, en el entretiempo, en el Carminati, Juventud empata 0-0, ya gana Gimnasia de Tiro, seguramente nos vamos a ir ahí al Balanger, a la cancha, a la casa, a Anturderas, a la casa de Temperley, donde el Antoniano, perdón, donde Gimnasia, con gol de Lautaro, le gana, sí, en estos primeros minutos a Temperley. Vamos para ahí, seguramente en un rato ya nos pegaremos del Marte Arena para lo que va a ser obviamente la esperanza de un central de otra forma para salir del fondo de la tabla cuando en un rato enfrente en esta cancha a justamente a los Andes. Ya volvemos, nos vamos al Belanger, nos vamos allá al sur de la provincia de Buenos Aires. Ahí está Gimnasia, que le sigue ganando por el momento a Temperley.
5: Díaz para el cachorro, la pide Angelini, tirásela rápido, está Auch en el medio, la suelta para Benítez, la pone contra el piso, propone el pie a pie, enfrenta a Galeto, tira el centro, saca un hombre, le queda Franco Díaz, ahí no la pudo dominar, la baja hacia atrás para Adriana Regui, este para Viñagalde, demos la vuelta, la cambia toda, allá va para el Loco Melo, le pasa el Lolo Monti, mete el centro el Loco Melo, a la cabeza de Guarini. Nuevamente la pelota le queda a Adriana Rey en el centro del campo. Para Angelini, Angelini la pide Benítez, le dice alargámela. Se intenta meterse Benítez, la juega para Echeverría, Echeverría para Benítez, mete el buscapié. Era mano, penales, era penal, la mete Díaz, saca Guarini. Y la revolea Montoya. Pelea Echeverría con Oswaldo Pacheco contra Gordillo, que le gana con el cuerpo y son tres. Cachorro, pelota al medio, llega Echeverría a cortar, le queda un hombre, corta Guiñagalde, la pelota la toma Montoya, intenta, prueba de lejos, saca, portó al lateral o al tiro de esquina, al lateral. Ahora, hubo penal en el área, pelota, mano que ocupaba espacio.
6: ¿Qué podemos llegar a decir? Pero recién un contraataque, cada contraataque es medio gol de ese tiro.
5: Es cortar clavo, Luisito.
6: Recién voló, cortó, con la pelota la había rebotado a Diana Regui. El disparo del Montoya.
5: Sí, señor. va a venir el saque lateral, lo va a hacer Lautaro Montoya, la mete a campo de Temperley, saca Osvaldo Pacheco de cabeza, la aguanta Echeverría, la pone contra el piso, lo bajaron, tiro libre para Temperley, pegadito a la línea de Cal en su propio campo. ¿Va a hacerlo quién? ¿Franco Díaz o Monti? El Lolo Monti. El Lolo Monti lo va a hacer. Juega con Pacheco. Temperley se tiene que tranquilizar, Luis. Van 23 minutos. Sí, pierde 1-0. Hay tiempo. ¿Alguna te va a quedar? Intentala.
6: Pero no regalarse, Pablo.
5: Sale Cachorro para Rey. A Rey juega con Auche. Auche se la devuelve a Rey y se viene la contra. La toma Rojas. La pone contra el piso. Roba desde atrás a Rey. Le queda al Loco Melo. La cambia toda. La baja por este lado a Yelini. Intentó jugar con Benítez. Lo cierra bien Galeto. Pelota hacia campo de Temperley. Revolea el Cachorro. La vuelve a meter Díaz. La pelota le quedaba a Waldo Pacheco. Falta, no, siga, levántese, le dice el árbitro a Gordillo. La pelota la maneja el capitán Adrián Rey. Juega con Pacheco. Va a jugar para Guiñagalde. Guiñagalde para Franco Díaz. La suelta para Angelini. Búscalo. Espérame que viene. Era para tres dedos, Luisito.
6: Pero igualmente la pelota rozó el palo izquierdo de Cosentino, que nada tenía que hacer y estábamos cantando el empate de tanto. Una buena jugada.
5: Bien, va a sacar Cosentino. Tenemos 25 minutos. 1-0 gana el salteño. Radio Urbe, Radio Voces. El próximo de Gasolero visita Atlanta en Villa Crespo. En principio domingo a las 15 sería. Pelota que maneja Rojas. La cambia para Galeto. Galeto va a enfrentar la marca del Cachorro. La cambia toda para Gordillo. Por suerte se pasó largo. La captura el Lolo Monti sobre el lateral derecho. Tiene que levantar Monti y tiene que levantar el medio campo de Temperley. Arriba y Díaz están perdidos. Pelota para Porto. Porto la suelta, casi la pierde. La gana el Cachorro Guiñagalde. La juegan para Angelini. Angelini suelta para Díaz. Díaz para Auche. Auche para Díaz. La mete en profundidad. Sale el Loco Melo. La manoteó Cosentino. Se la sacó justito del buche al Loco Melo. Y sale Lautaro. La mete a campo de Temperley. Estaba en posición adelantada. Y había una mano. No solo en posición adelantada, sino que mano. Le cobró la mano. Si no levantaba.
6: Igualmente Rojas, Pablo, complica bastante, ¿eh?
5: Sí, señor.
6: Está habilidoso.
5: Sí, señor. Pelota para Rey. A Rey juega de primera para el Gaby. El demonio para Monti. Monti para el Loco Melo. La mete el Loco Melo. Revienta Guarini. Otra pelota a la tribuna. Lateral para Temperley. ¿Lo va a hacer quién? ¿El Lolo Monti? A ver, dale que te va a cobrar los 5 segundos. No le da bola a los 5 segundos el árbitro este. La baja Echeverría. Lo busca Monti, levanta Monti al punto del penal, pasadito, la pelota le queda a Angelini, se le postea a Franco Díaz como diciéndole dámela. Angelini busca desbordar, mete el buscapié, la revienta Guarini al lateral para Temperley sobre el sector derecho. Lo hace rápido Franco Díaz con el Cachorro. La tiene Franco Díaz, quiere empatarlo Franco, no se conforma. La juega con el Cachorro. Cámbiasela al Lolo. Ahí se la cambia al Lolo que estaba solo, se había dormido en la trepada Montoya. La pelota la tiene el Lolo. ¿La va a meter para dónde? Al medio para Franco Díaz. Lo van a presionar. Suelta para Guiñagalde. A Guiñagalde juega con Benítez. Benítez para Díaz. Díaz para Guiñagalde. El Cachorro, el triángulo ahí, pero se pasaron de revoluciones y se le fue larga. Por suerte no estaba atento Gordillo, Luis.
6: Sí, porque fíjate que están cometiendo ya dos o tres veces la misma jugada y el error, ¿no?
5: Sí, la pelota viene hacia la izquierda, la baja Angelini, lo dejó en el camino a Rojas, mete el centro pasado, le derra el cabezazo, Aguirre la toma por aquel lado, el Loco Melo la soltó para Benítez, Benítez con la pelota, deja dos hombres en el camino, tres, lo llegó a cortar justito Pipa Aguirre y viene la contra y la tiene Gordillo, es palo por palo y el palo por palo no le conviene a Temperley. Se viene con pelota dominada roja, se enfrenta al Cachorro, va a cerrar Osvaldo Pacheco la pelota que iba para Gordillo, le queda Porto, juega por bajo para Lolo, el Lolo presionado por Lautaro Montoya, la baja el Lolo, la pone para quién, para el Gaby Auche, que no, para Adrián Arregui, Arregui para Auche, Auche que casi la deja corta, por suerte estaba atento Franco Díaz que se la baja de cabeza el Cachorro, la mete Angelini, pelota en profundidad para Benítez, pica, pica, pica, se pierde por línea lateral en 28, esto sigue 1-0 para el salteño.
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5: No lo veo bien a Rey, Luis.
6: No está bien parado, Pablo.
5: Se encima mucho con Díaz.
6: Exacto.
5: Como que están los dos tratando de cumplir la misma función y no hay un tapón. La saca Osvaldo Pacheco, más alta que larga. La baja Echeverría, no hizo más que dejársela a Montoya. A Lautaro Montoya, este para Civetti. Civetti prueba abajo, se queda con el balón, portó por suerte.
8: ¡Gol de Maipú!
5: Vamos con el gol.
8: En un minuto le dio vuelta Bonfield en primero y ahora Giacone pone 2-1 que le gana Atlanta.
5: Giacone, me hace acordar un viejo jugador que trajo Don Caruso, ¿no?
6: Sí, señor, que vino de Almagro.
5: Sí, señor, la tiene Franco Díaz. La juega atrás para Pacheco, busca salir Temperley. Pelota para el Lolo Monti. El Lolo con el balón, la suelta larga para que vaya el Loco Melo. La baja el Loco Melo, le pasa al Gaby, se la dejó al Gaby, el segundo palo. La saca Díaz al tiro de esquina para Temperley. Más tranquilo Nico Domingo Franco.
9: Amigo, pide más actitud, ahí lo veíamos, enérgico con los brazos.
5: Bien, la va a meter ¿quién? ¿El Cachorro? ¿Benítez? Sí, señor, es Benítez el que está frente a la pelota en el tiro de esquina. El Loco Melo esperando un poco más atrás como para meterla de zurda. Pero me parece que va a venir cerradito, ¿eh? Acomoda la pelota y va el árbitro. En esta sí es riguroso, estaba atado fuera.
6: No le dijo nada.
5: No, porque se le avivó Benítez. La va a meter Benítez, viene la pelota, el segundo palo, se pasan todos. La intenta bajar, la recupera Osvaldo Pacheco, mete el centro Pacheco, sale Cosentino, se queda con el balón, desparramó a varios y ahora el famoso mentirón.
6: Voy a robar un par de minutos, me claro. Quedo en el piso, aquí está la jugada y espero que estén por ahí. Ahora ya volvió todo a su cauce, ¿no?
5: Está bien, se llevó varios jugadores puestos, piden los médicos, van a aprovechar. El Vasco Esconzábal, tranquilo, Mati.
9: Bien, mientras Cosentino tiene un leve mentirón, pero sí, Esconzábal está pidiéndole un poco más de orden a su equipo, continúa insistente con los errores en la defensa de Temperley.
5: Bien, ahí está hablando con alguien, Esconzábal, al número 11 y al número... Al 8,
6: a Walter Montoya y a 11 Rojas.
5: Sí, cuando sea el 3 vamos a decir Lautaro en vez de Montoya, porque si no son dos Montoya, no sé si son parientes entre ellos.
6: Walter Montoya de pasado en Rosario Central.
5: Ah, bien.
6: Un muy buen jugador de fútbol, ¿eh?
5: Ahí Gaby Auche le va a reclamar al árbitro, che, están haciendo tiempo, dejate joder. Descontá, ¿no? 31-52 de esta primera etapa pierde Temperley 1-0, un Temperley que hoy nos resulta un poco desconocido, Luis. El campo de juego hoy no es excusa, hoy es un billar. Hoy es un billar, hoy entró desconcentrado Temperley.
6: Incluso en la jugada del gol de Ginesi tiro de salto, uno puede pensar, la cancha estaba mal. Pacheco la pierde porque la cancha le picó mal, no, la perdió él.
5: Sí.
6: Se resbaló, no sé qué pasó.
5: Se resbaló, bueno, ya se recuperó Cosentino. Y Auche diciéndole al árbitro, a Jiménez, descontá. Bueno, a ver, ahí le va a llamar la atención. Sacá la amarilla, papi. Ah, que no era tiro libre, que era reposición. Buah.
6: Qué detalle, ¿no?
5: Qué detalle. Para eso extremadamente reglamentarista. Ahora para la mano en el área, ni siquiera la dudo. Siga. Bochazo a campo de Temperley. La pelota lo va a sobrar a Angelini. Casi lo sobra. La peleaba a Montoya. Falta de quien. Le cobraron falta a Angelini que lo agarró Montoya. cancha. Me dio la sensación, sí, que lo agarró cuando la fue a pelear. Pero para esta es rigurosa, para la mano en el otra área, nada.
6: Sí, igual no sé quién la vio porque él estaba no sé a cuántos metros.
5: No, se la marca en línea.
6: Claro.
5: Ahora, esto indica una falta de peso en AFA. Sí. Reclamábamos a comisiones anteriores que había que patear escritorio. Acá hay que visitar más la AFA. La va a meter el número 10, Walter Montoya. También está para meterla aquí en el número 6-5, Civetti. A ver. No, Civetti está acá atrás.
6: No, está Montoya que le va a pegar de derecha, me imagino, el centro, ¿no? Ahí va,
5: sí,
6: mira,
5: ahí va,
6: va
5: el centro. Era Rojas el otro. La mete al primer palo, gol de Gimnasia y Tiro de Salta. El número, ¿quién fue? El número 9, Gordillo, de vuelta. No llegué a ver quién lo hizo. En 33 minutos de juego, Temperley pierde 2-0. El gol lo hizo, a ver si llegamos a ver, entró solito por el medio, nadie lo marcó. Yogi,
6: a ver que se dio vuelta, ahí está el número 2.
5: Número 2, Guanini. Y la gente está renegándole a alguien. Amonestado Angelini. Amonestado Angelini, Franco.
9: Amonestado Angelini, Pablo y Jiménez. Quiso de las suyas. Le regaló un tiro libre a Gimnasia y Tiro de Salta. Y Walter Montoya se la puso en la cabeza al delantero.
5: Bueno. Pelota para Lolo Monti. La toma Pacheco. Temperley se tiene que serenar. No es tanta la diferencia. Se puso muy nervioso Temperley. La tiene Díaz. Díaz se le muestra a Rey. A Rey no participa. La juega para Díaz. Díaz rodeado. La juega para el Cachorro. No era para ahí, papá. La juega para Porto. Porto la va a jugar para Osvaldo Pacheco. Ahora sí. Quédate en el fondo. Se queda en el fondo el equipo salteño, ¿no?
6: Con un 2-0 de visitante. Como está jugando. Te digo la verdad. Yo iría a buscar más, ¿eh?
5: La roba Civetti y se viene con pelota dominada a Montoya. Montoya la pone contra el piso, le pasa el otro Montoya por atrás. No la agarra, era Rojas. Ahora sí la pelota para Montoya. Abajo va a trabar un hombre de Temperley, era el Lolo Monti. La pelota termina derivando a Guarini, que va a jugar con Díaz. Díaz la juega por bajo para Vanega. Vanega para Walter Montoya. Montoya para el otro Montoya. Toquetea entre ellos en el sector izquierdo de su defensa. Juegan para atrás, pelota con Cosentino. Cosentino alarga para Díaz. Lo va a presionar Benítez. Juega por bajo. Pelea Angelini. La pelota le queda al Cachorro a Iñagalde. La cambia para que vaya el Lolo Monti. Casi la pierde el Lolo. Se enredó el Lolo. La jugó para Adriana Rey. Adriana Rey va a jugar para Porto. Era para adelante, Adrián. Ay, Dios, hoy Temperley no invoca una. La tiene Pacheco. La juega para Arregui. Arregui para el Cachorro. Temperley con tres defendiendo cuando ataca. La pide Angelini. Claro, cuando viene ya tenía el hombre encima, le dice, tirala para allá.
6: Es muy lento el caminar de Temperley, porque mirá cómo está, 4-4-2-1, fíjate.
5: Arregui la suelta para Franco Díaz, la metió al área, va Echeverría. ¡No, papi! Lo que se acaba de morfar el demonio Auche. Se la tocaron, ¿eh? Se la tocaron porque dio tiro de esquina. Se la sacó Cosentino entonces, porque se daba media vuelta al Gaby Auche. Me parecía que no le podía errar ahí.
6: No,
5: en el área chica, frente al arco.
6: Rozó el travesaño esa pelota.
5: Sí, sí.
6: Iba adentro.
5: Tiro de esquina para Temperley. Lo va a meter Benítez. Espera todo Temperley en el área. La mete Benítez al punto del penal. Saca Guanini. Le queda la pelota a Angelini. La vuelve a meter. Saca el jugador Díaz, la vuelve a meter Temperley en el área. La baja el Loco Melo, probó de lejos. Por arriba el travesaño. Empieza a reaccionar un poquito Temperley, Luis, en ataque.
6: Y está bien patear de afuera, porque no lo había hecho.
5: Exacto. Te cierran el área con cinco defensores, probá.
6: Hay que buscarle la vuelta. Lo que pasa es que es muy lento el trajinar del fondo hacia el medio, Pablo.
5: Sí, entonces está largo Temperley.
6: Tarda mucho Temperley en llegar al área rival, fíjate.
5: Pelea Lolo Monti, la recupera el Loco Melo. La revienta Osvaldo Pacheco porque se la comprometían. Le cobran falta, ¿qué cobró? Lateral para... No, falta sobre Osvaldo Pacheco. Ya la hizo, la jugó para Guiñagalde. Le vendría bien a Temperley un golcito antes de irse al descanso, ¿no, Luis?
6: Sí, totalmente. Porque después se hace... Los minutos pasan en el segundo tiempo, ¿no?
5: Pelota para Guiñagalde, la suelta para Pacheco. Portó tratando de acomodar a la defensa y diciéndole, tirala para ahí, dale. La juegan para el Lolo. El Lolo mete el centro al área. Sale Guanini, que estaba metido con la colita casi contra el arquero, y viene la contra, intenta cortar a Rey, quedó en el camino, la juegan al medio, corta al Loco Melo, va a pelear por allá Echeverría, la jugaron para Montoya, Montoya para el otro Montoya, la abre a la izquierda para Vanega, Vanega la suelta, va a cerrar Osvaldo Pacheco, lateral para Temperley, 39 minutos de juego. Dame dos, por favor.
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5: Pelota que recupera Franco Díaz tras un rechazo. La deja para Guiñagalde. No mira para pasarla para atrás. Casi se la gana Vanega. Perdone. Sibetia, porque se la no miró, se la tiró así nomás y la soltó.
6: Lo que pasa es que ya los dos delanteros que tiene Gimnasia y Tiro están atentos a esa jugada, porque ya. Sabe que Temple la repite.
5: Levanta el balón Galeto, la pone al medio, le va a quedar a Montoya, por suerte estuvo atento en el fondo. ¿Quién? Adriana Rey, no, Lorenzo Monti, que la revoleó porque no tenía con quién jugarla.
6: Y de zurdo aparte, le pegó como sí. Pudo.
5: Lateral para el equipo salteño. Nico Domingo esperando el entretiempo para un par de shampoo, ¿no, Franco?
9: Sí, obvio, Pablo, todo el banco detrás. Temperley se mueve, los seis jugadores reglamentarios se están moviendo.
5: Perfecto, pelota que domina Roja, la pone contra el piso, no lo pueden marcar. La toma Lautaro Montoya, la meten al área, pelota para Galeto. Va a meter el centro, lo dejó en el camino a Angelini, cierra Benítez. Tiro de esquina para el salteño y Temperley no da pie con bola, Luis.
6: Fíjate quién tuvo que ir a cerrar ahí, Benítez, sí, Benítez, en su propia área.
5: Va a venir el disparo desde... Y no va nadie a buscarla y el referee no apura. Buah. Ay, ay, ay. Tengo la esperanza de ver una remontada como Argentina contra Inglaterra.
6: Ojalá, ahí recién va, mira, recién va Montoya a ver qué pasa. Mirá lo que está tardando ese córner.
5: Va a meterla el número 10, Walter Montoya. Mete la pelota al punto del penal, saca Waldo Pacheco de cabeza. Probó más que nada de compromiso para que no le quedara la pelota. Aguirre, lateral para Temperley, sobre el sector derecho. Lo va a hacer el Lolo Monti, 41 minutos 20 de este primer tiempo. Pierde Temperley 2-0, goles a los 8 y a los 33. El primero, una fatalidad, se patina Pacheco, pierde la pelota y bueno. El segundo, con una ayudita de mis amigos, un tiro libre que es dudoso, la saca por todo. Temperley no está fino en los pases, pelea Franco Díaz, la cambia para el Loco Melo, el Loco se apoya en Monti, Monti la mete para que vaya Echeverría, la saca hacia adelante, la recupera a Díaz, la juega para Melo, la saca Montoya, la peina Pacheco para que la pelota termine en los pies de Porto, abrila para Lucas, la tiene Angelini, juega por bajo buscándolo al demonio, le saca hacia atrás el demonio porque lo presionaban, el cachorro que deja un hombre en el camino con un toque para Adriana Rey, a Rey suelta para Franco Díaz, traslada el jugador de Temperley, volante central, la cambia toda al punto del penal, bueno, si yo le pego, creo que le pego un esfuerzo ahí, Luis. La levanta Angelini, la pone para Auche, Auche intenta bajarla atrás, le queda Benítez, pelota al medio, saca de cabeza Guarini, la baja Díaz, corta en el fondo Adriana Rey, soltó para tiro libre para Temperley por la falta sobre Auche y amarilla nada, ¿no?
6: No, nada.
5: Bueno, lindo tiro libre, de ahí le puede pegar un tiene que pegar un diestro, Benítez.
6: O el Loco Melo.
5: O el Loco Melo. Bueno, decime, Naim, ¿alguna novedad por ahí?
8: Ya está jugando el argentino Mariano Nagone contra el italiano Matteo Berrettini por el Master Miss. Por ahora gana Maipú 2-1. Está ganando el conjunto Dato Civil 2-0 de visitante también. Y por ahora, en entretiempo, 0-0 de lo mejor hecho, Carita.
5: Va a venir el disparo. El Loco Melo y Benítez para pegarle. Sabés que me gusta Benítez, ¿no?
6: La pidió Benítez.
5: Sabés que me gusta Benítez, ¿no?
6: No se lo saca nadie, Pablo, me parece.
5: Le va a pegar Benítez. La va a poner por arriba la barrera al palo derecho de Cosentino. Acordate.
8: ¡Contra Atlanta!
5: Después vamos con el gol, porque se viene el tiro libre. 43-41. Va a venir el tiro libre. También está el Angelini para pegarle de zurda y cambiarla de palo, ¿no? Pero lo veo, ve Angelini diciéndole, ¿te animás? Si no me voy a animar. Benítez frente a la pelota, Angelini también. Tiro libre para Temperley, tres cuartos de cancha. Levanta Benítez al segundo palo, la mete Monti. Bueno, era directo al arco, papi. Y se viene la contra, intenta cerrar Echeverría, corta Echeverría. La pelota la toma por todo, era Angelini el que cortaba. Pelota que va hacia el medio, intentaba peinar la Echeverría. La baja Rojas, roba Franco Díaz. La recupera Lautaro Montoya, la pone. Buscando el fondo de Temperley, la toma Franco Benítez, que baja porque Angelini había quedado desacomodado, ¿no? Ahora se va reacomodando, la tiene Frías, la juega para Pacheco, Pacheco con el balón, 44-40, la suelta para Lolo Monti, mete Lolo Monti al punto del penal, sale Juanini, le queda Díaz, la jugó para Benítez, Benítez la pone contra el piso, se le muestra Díaz, le propone el pie a pie, la gasta, la juega para Franco, Franco contra el piso, la pelota, propone el pie a pie, suelta para Angelini, Angelini para Benítez, Benítez encimado por dos jugadores, se apoya en Angelini, la juega para el Gordo Díaz, la tiene el Gordo, la pierde contra Fabricio Rojas y se viene la contra, intenta cortar a Rey, roba a Rey de atrás, le cobra una falta, no, ya está, ya está, a Rey le dice, no fue falta, déjate de joder. Bien, hasta los 47.
8: Pablo, te repito la función. Ahí está, empató Atlanta, gol de Puch. Lo hizo de una gran definición, la clavó al ángulo tras una muy buena jugada de Castro que hizo el centro y Puch le quedó solamente para empujar. Al gol de Agolope Cuello le gana 1-0 de visitante a Chacarita.
5: Bien, no la querés tirar del borde del área también.
6: Te está cargando, Díaz. Viejo, te está cargando. Mirá dónde fue la jugada y dónde está sacando.
5: Sí, aparte que no fue falta, la vio solamente el árbitro. Salta Lolo Monti frente a la marca de Rojas, de Aguirre, perdón, se va la pelota por línea de fondo, va a ser saque de arco para Temperley, le quedan un minuto a este tiempo, a esta primera etapa. La tiene Franco Díaz, tirala al área, papi, tirala para adelante porque ya se va. Metela Pacheco, deja dar vuelta porque te lo va a terminar. La lleva el cachorro a Guiñagalde. Suelta para Franco Benítez para Guiñagalde. Metela para que la baje Echeverría. La cambia para el otro lado para que vaya Díaz. Casi pierde Díaz. La roba Díaz. La soltó larga y va. La pelota pica. Se pierde por línea de fondo. Señores, tenemos tiempo cumplido. Va a sacar el arquero Cosentino y esto se termina. Epa, el Loco Melo trenzándose allá en el medio con Civetti, que le dije ni dejó sacar. Señores, final de los primeros 45 minutos. Gimnasia y Tiro de Salta 2, Temperley 0.
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2: Muy bien, y aquí estamos desde el mar de arena de la cabina número 13 del Estadio Mundialista de Salta para vivir lo que va a ser la presentación de Central, la presentación del cuervo, este cuervo urgido, necesitado de la victoria, de sumar de a tres, de poder salir del fondo de la tabla de posiciones en el cual hoy está sumergido Central Norte en la última posición del torneo. Necesita los tres puntos para empezar a escaparle no solo al último puesto de la tabla, sino al descenso, al tan temido descenso en el cual Central ha caído en la última fecha, en el cual se ha absorbido por esta situación y que tanto trajo que hablar en la última semana a razón de lo que fueron las presentaciones de Central y los resultados conseguidos, sobre todo en las últimas dos presentaciones en condición de visitante, donde el cuervo nunca pudo terminar de hacerse presente y fuerte en esa condición, por lo cual hoy necesita volver al Martiarena y ganar y sumar de a tres. Hace tres partidos que Central no lo hace y enfrente tendrá uno de los animadores de la zona, como lo es el equipo de los Andes, el Mil Racita, el equipo de Lomas de Zamora, que viene aquí a Salta a tratar de revalidar lo que es su posición en la tabla y meterse obviamente entre los ocho mejores que tiene esta zona. Aquí estamos con Central, aquí estamos con los Andes viviendo una transmisión tripartita hoy con lo que es la presentación en Bahía Blanca, así en el sur de la provincia de Buenos Aires, de Juventud Antoniana, igualando 0-0 con Bahía por el nonagonal del Federal A, y la presentación y lo que es grata sorpresa y que se va a felicitar a los hinchas de Gimnasia, la victoria parcial del Albo. Terminó el primer tiempo, gana 2-0 con goles de Gordillo y de Guanini, está ganando 2-0 a Temperley, al segundo que tiene la zona, y de esta manera Gimnasia también se ilusiona con la zona de octogonal, meterse entre los ocho primeros obviamente de la categoría. Cuando aquí se presenta, cuando aquí salta al campo de juego, ya lo vemos, aquí está. ¡Sí! ¡Entra! Aquí está el equipo de Mario Siaco, aquí está el cuervo hoy vestido de gris con esta camiseta alternativa que surgió para la mitad de la temporada y que Central ya se hizo afecto a esto de usarla, sobre todo aquí en condiciones de local. Central Norte ya saltó al campo de juego encabezando la fila, Gianluca Mancuso, que regresa al once titular, cerrando la fila Fabricio Haas, hoy todo vestido de rojo. Aquí está el cuervo en el campo de juego, aquí estamos con Apuro Juego, con 88.1, con la FM llevando las alternativas de lo que va a ser la presentación de este Central, y esperamos por los Andes, y esperamos por el Mil Racita del equipo de Buenos Aires. Ya también están los árbitros con una poca y nutrida por ahora participación del hincha en las tribunas, tanto en la cabecera norte como en la cabecera sur. Algo podremos decir un poco más aceptable en la zona de la platea, en la cabecera que tenemos frente a las tribunas, también poco margen y marco de público por ahora, pero todavía estamos a 10 minutos de que comience el partido. Voy a ir saludando, voy a ir presentando, le voy dando las buenas tardes, ¿qué tal? ¿Cómo anda? ¿Qué cuenta? ¿Qué dice don Carlos González?
3: ¿Cómo va? ¿Qué dice? Que acá, bueno, uno espera, por ahí es tan difícil estar en el fondo, tan peleando estas vicisitudes de la tristeza, de jugar por menos por sobrevivir, simplemente por respirar, los caballeros de la angustia.

0: tanta derrota, sino de empezar y ya a sumar, a jugar, a saber con qué se tiene y cómo se lo va a buscar. Es cuestión de audacia, ya simplemente eso, ser, tratar de ser inteligente, porque los Andes también tienen la necesidad. Este equipo que viene, te acordás de haber jugado del ascenso y un repechaje, no sé si te acordás de los últimos ascensos, te acordás del repechaje que se dio hace 2 años, ¿sí?
1: Exacto, sí, sí.
0: Que lo mantiene este técnico hace un tiempo largo, que nos contaba en la semana, ¿sí? Que por ahí trajo, lo que le da es la tranquilidad que lo dejan elegir dentro de la billetera que le dio, y por ahí capaz que está el secreto. No tiene tantas, digamos así, apuros, es un proceso que lo lleva. Hoy, la vez pasada, estuvo fuera del descenso, ahora quiere ver si se mantiene y ver qué pasa, y el año que viene a lo mejor ser un poco más ambicioso. Por ahí anda ese camino tranquilo de los Andes y por ahí lo hace ser ordenado, sin apresuramiento, pero a paso firme. Enfrente un central que tiene todas sus vicisitudes, sin dudas. Así que, pero bueno, habrá que ver qué pasa con este equipo esta tarde. Ya depende del protagonismo del Cuervo, únicamente del central. Hoy se salvan únicamente estos jugadores, este equipo, y obviamente la gente también, obviamente, viene todo de la mano.
2: Exacto, así estamos, ya preparados en la cabina 3, ya vamos con las formaciones, tanto de central como del conjunto de los Andes. Está central, esperamos por los Andes. Pregunto, ¿qué pasa en el Carminati? ¿Qué está pasando en Bahía Blanca con Juventud Antoniana? Balta ya en la operación técnica y Sergio Díaz Almirón en la locución comercial nos estarán acompañando a lo largo de la tarde, igual que Matías Resónico. A ver, ¿qué pasa con Olimpo de Bahía Blanca? ¿Qué pasa con Juventud Antoniana?
3: Tiempo, equipo manieros, saben hacer tiempo, las interrupciones, la media falta, pero además están bien parados, es un equipo con mucho carácter.
4: Recién le decía justamente el técnico Sergio Massa a sus dirigidos, vencemos un poco, calmemos, le hablaba el 18 principalmente a Taborda.
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6: 22 minutos marcan los relojes. Los salteños por ahora se están llevando lo que vinieron a buscar. Los ballenses quieren ganar el partido para acomodarse ya en el arranque del nonagonal como puntero. El balón vino para el paraguayo Alvarenga. Alcanza a peinar. La saca el chino Moyagui hasta el círculo central. Ahí está Esparza. Pierde la pelota con Olivero. Olivera para Ramírez. Ramírez domina. El que no podía quitarle a Senato. Ramírez la juega muy bien para Olivera. Olivera va, lo vuelca el número 6 Fernández. Y será amonestado, ¿no?
7: Debería.
6: Me imagino.
7: Debería.
6: Tiro libre y es para Olimpo.
4: Bueno, es el tercero amonestado. El segundo cancha, el número 6, el oriundo de Tres Arroyos, Facundo Fernández.
7: Han aparecido algunas cositas lindas en Olimpo. Walter, en un relato de jugada anterior, les mencionó como que quiere torcer un poco el desarrollo. Ramírez maneja todo, entra y sale Olivera con mucha decisión.
4: Ahí Mungo hizo un gesto para una preparada, creo que para dividir la cantidad de jugadores de Olimpo, porque justo el tiro libre es centrado.
6: Bueno, Olimpo ataca entonces con Ferreira, Cimino, Antú Hernández en el costado derecho de la semiluna.
7: Sí, y mandó a Estancato y a Olivera del otro lado.
6: Pero claro,
7: eso de dividir una jugada central.
4: Sí, igual yo creo que Guille tiene una gana de pegarle.
6: Yo también pienso como vos, Juan, y yo creo que Guille le va a pegar al arco. 1, 2, 3, 4, 5 hombres en la barrera. Le van hasta la raya del área grande. Cimino se hace el distraído. Fíjate, mirando el piso, así detrás de la barrera. Le va a pegar al arco Brian Guille. Algo le dice Ramírez, conversa con Ramírez. Van los jugadores por los dos costados de la barrera a ubicarse, los de Olimpo digo. Mientras los de Juventud Antoniana forman el vallado humano. Mirá Esparza cómo camina despacito hacia adelante. El número 10 se la sabe toda. El dueño de Juventud Antoniana. Y si Guille sigue acomodando la barrera, se le va a arrodillar adelante. Toma carrera Guille. Le va a pegar al arco, agazapado contra el palo derecho. Ahí va Guille. Se mueven los hombres de Olimpo. Va Guille al arco, tiró arriba. Sí. Del ángulo superior izquierdo. El arquero otra vez se hace el sentido, mirá.
7: Pero tenían razón ustedes dos. Iba a ir Guille al arco, tosudo. Pero le camina, aunque sea brevemente, la barrera ya te obliga a rectificar el envío. Tiene que ser muy preciso para que caiga justo en el ángulo.
6: Gol de Liniers. Vamos con el gol.
8: Valentín Bertoni, 24 del segundo tiempo. Liniers 6, Villamitre 0.
2: Bueno, muy bien, ahí estamos con lo que corresponde a lo que es la presentación de Juventud Antoniana. Por ahora lo igual el Santo 0-0 así en Bahía Blanca frente a Olimpo. Lo gana Gimnasia 2-0 frente a Temperley. Y de visitante con goles de Gordillo.

0: y Duanini. Nosotros estamos con Central y con los Andes. Aquí está Central buscando salir de este momento apremiante, buscando volver a sumar, buscando volver a creer en el propio Central, algo que en esta temporada no se le ha dado. Aquí están los equipos ya saludándose, pero nosotros vamos presentando las formaciones, quiénes son los 11 que saltarán al campo de juego por el lado de Central. Lo presentamos.
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2: El equipo de Mario Giacqua, con el número 1 en el arco, Fabricio Haas, seguida de fondo, con la camiseta 4, Mauricio Rosales, 2 para Elías Calderón, sigue para Agustín Lamoso, 3 para Pedro Sanz, por derecha, Ian Mancuso con la 8, Villarreal con la 10, Mendoza con la 11, Castro jugando por la 7, Borda con la 9 y Botancer con la 11. El equipo de Mario Giacqua, no sé por qué dudo tanto todavía, pero bueno, es que hace cuánto que está durando, por según los dirigentes, ¿no?
0: Están dudando, ¿no?
2: Sí, hasta este domingo, ¿no? Si no pasa nada y no pasa nada y sigue. Así que bueno, ahí está, cuando vos quieras, ya tengo también el visitante, el equipo de Lemos, el equipo de los Andes.
0: Bueno, ahora ya lo presentamos a los Andes, lo presentamos al visitante.
2: En el arco, el equipo...
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2: En el arco 1, Julio López, 4 Navas, 2 Loiza, 6 Franco y 3 Peter Grace. El número 8, Rodríguez por derecha, el volante central es Vázquez, Chamorro es el enlace, Villarreal que se mueve por izquierda adelante, González con la 7 y Tizario con la 9. Este es el 11 de Lemos para enfrentar ya a Central Norte.
0: Exactamente, ya va a mover el cuervo, atacará hacia la zona sur del estadio, defenderá hacia la zona norte. Comienza el juego, se vive en el Martí Arena. Pelota larga que viene buscándolo, aborda, bueno, completamente desviado, la pelota se termina saliendo por línea de fondo y hay saque del arco que corresponde al conjunto visitante. Lo hace rápido López, viene jugando con Leiza, viene Leiza saliendo, sigue la pelota buscándolo a Rodríguez, él lo encuentra así en la recuperación a Bedosa, corta, traba, Nava, se va al lateral, lateral que corresponde al cuervo, primeros 30 segundos de juego, trata Central de imponer el partido en campo de los Andes. Veremos qué armas futbolísticas presenta hoy el equipo de Giacqua. El lateral ya lo está haciendo Sanz, hace el lateral Sanz, todavía no, ahora se acomodan los jugadores de Central, venía la pelota buscando a Mancuso, lo encuentra Mancuso, la lleva Mancuso, casi se la roba Bedosa, pero la juega Mancuso, la abre larga para Calderón, tan larga que la sacó de la cancha. Hay lateral desde el otro sector, sector izquierdo, que corresponde a los Andes, y si ya empezamos en un minuto, dos imprecisiones.
2: Sí, yo decía que era un progreso que no esté abajo en el marcador, pero bueno, empezamos ya, es como que te invita. No quiero ser pesimista, bueno, no voy a ser.
0: Yo digo por el pelotazo largo a nadie, seguro. La primera pelota y ahora esta jugada de Mancuso que quiso buscar, entiendo, un compañero que no estaba.
2: Ahí
0: la pelota que la viene manejando Central con Bondanzar, ya la tocó para Bedosa y va Bedosa atacando por el sector izquierdo. Iba Central, la busca, viene el centro para Bondanzar, corta Leiza, la pelea Bondanzar, allí la termina sacando Nava, la pelota campo de Central, a correr la va allí Calderón, pero antes llega el jugador Villarreal, Facundo Villarreal, corta, traba, gana Calderón y la pelota viene cuando era para Villarreal, pero de Central, para Matías Villarreal, la pelota se le iba larga, no la podía contener, por eso viene llegando y saliendo con la pelota Franco, la viene manejando Franco, sigue el jugador el número 6 que tiene el conjunto de los Andes, lo marca Borda, va abriendo campo por el sector izquierdo, la pelota para Granse, corta, traba, abajo Castro y ahí lateral que corresponde al conjunto de los Andes. 2 minutos del primer tiempo, 0-0.
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0: Viene Villarreal con la pelota, lo cruza Calderón, se va a la pelota lateral que favorece al conjunto de los Andes. El conjunto visitante tendrá un lateral, no, finalmente lo cobró al revés. Que cuando sacaba Calderón, rozaba en Facundo Villarreal, por eso el lateral corresponde a Central. Lo hace rápido Rosales, la viene dejando para Borda, de Borda para abriéndola para Castro, de Castro jugando con Bedosa, va Bedosa, deja uno en el camino, sigue Bedosa, siempre Bedosa, Bedosa para Bondancer, sale el arquero, se queda la pelota abajo, López. Se quedó López con la pelota, casi sorprende Bondanzer. Allí en esa jugada que trató de armar central, apuraron, despejó camino Borda por la izquierda, apareció Bondanzer por el medio y casi lastima central, Carlos.
2: Sí, ahí está. En un momento no sabía si se abría de la línea de la pelota. Por ahí aparecía que llegaba, pero bueno, finalmente no llegó. Se anticipa el arquero, en este caso Julio López, pero bueno, era buena la intención. Muestra algunos grises atrás la gente de los Andes.
0: La pelota que viene jugándose con Leiza, Leiza viene saliendo con Rodríguez, la viene manejando Rodríguez, la pelota para el conjunto visitante, se la juega en el medio para Vázquez, la tiene Vázquez, la jugaba larga, pero recupera central con Matías Villarreal, se la dejó para Bedoya, por allí se conduce central con número 10, la dirigen para Mancuso, Mancuso ahora sí se la entrega un compañero, la viene jugando Rosales, va Rosales con la pelota, busca en el centro para Borda, la saca Leiza, llega Bedoya, mete el centro, Bordancea, en la línea, increíble, Franco se había pasado. El arquero López no tuvo central en la línea, le sacaron el gol al jugador Bondenser. Ataca central, viene Bedoya, tira el centro, saca de cabeza Franco, le cacostea el área el conjunto de central al equipo de los Andes. Va llegando y todo pasa por el número 10 y todo pasa por Bedoya, y así busca y quiere central, se detiene momentáneamente las acciones, 4 minutos y medio. Se recupera el número 6, Franco. En la línea se va a sacar a Bondenser. Hacia el lateral, Rosales busca área. Rechazaba Leiza. Le pegaba a Rosales. Rebota en la espalda un hombre en los Andes. Viene completando ahora el despeje González. El que viene llegando a la pelota es Calderón. En posición así en mitad de campo la tiene Calderón. La juega atrás, saliendo con Matías Villarreal. Tiene que aprovechar el momento central. La pelota viene jugándose para la Moza. Viene la Moza saliendo por la derecha. Cuidado que no la pierde. Va la Moza. Casi la pierde. Casi la pierde entre Villarreal y Tisera, casi la termina perdiendo, igual le hizo rebotar en el hombre de los Andes, y ahí lateral que corresponde al conjunto de Central. ¿Y por qué? ¿Y por qué no está ganando Central, Carlos?
2: Porque no se encontró con la pelota ahí el jugador, prácticamente la raya, no entendía si había cortado o no el árbitro, atropelló Central Norte y casi se encuentra con 12 oportunidades por el lado de Bedoya. No fue efectivo, pero bueno, muestra la intención. Es cuestión de ligar, de insistir.
0: La pelota larga de Franco, campo de Central, así va a correr la Chamorro, la tiene Chamorro, engancha Chamorro entre la marca de Sanz, sigue Chamorro, la juega atrás para Vázquez, la viene manejando Vázquez, la pelota la tiene Vázquez, tira al centro, ¡ay! Se pasaba Villarreal, llegaba solito por el segundo palo, le erró el cabezazo, salía desde el arco que corresponde a Central, que bueno, sigue mostrando toda la deficiencia, toda, ¿no?
2: Atrás,
0: no mejoró nada,
2: para nada, impavilla con Padilla y muestra los mismos llanos grises, oscuro, oscuro,
0: sí, negra, ¿no? Como la camiseta, la del cuerpo,
2: oscuro, un sótano sin salida por el momento central.
0: Ahí algo se hicieron entre la Moza y Rosales, porque sí, bueno, nadie lo tomaba al número 11, Facundo Villarreal. La pelota está en la mitad del campo, pelea Tisera allí con la Moza, se va al lateral que corresponde al Cuervo. Estamos en 6 minutos y medio ya del primer tiempo aquí, el partido está 0-0. Ya vuelvo a Bahía Blanca a ver qué pasa con Juventud Antoniana. Ya también estaremos tocando con Temperley a ver si ya comenzó el segundo tiempo de Gimnasia. Hacia el lateral, Rosales, la pelota larga, rebota en Bondenser cuando lo rechazaba Granz. Por eso hay lateral que corresponde al conjunto de los Andes. 7 minutos del primer tiempo, el partido 0-0. Vengo con uno, vuelvo a Bahía Blanca a ver qué pasa con Juventud.
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3: En el área rival, viene el centro de Guise, arriba el arquero, pero antes, devolviendo con la cabeza, el grandote Bracamonte, mete Olivera, y ahora saca con la cabeza el futbolista Bracamonte, queda suelta la redonda, hay una mano en el camino, el árbitro dice que no, del número 17, el futbolista Acenato, el Pipa Fernández metió un codazo a Acenato.
4: Sí, un codazo del Pipa, la última le dice.
3: Sí, el último codazo que podés pegar en el partido, el primero y el último. Se toca la boca, se tiene toda la dentadura, el número 17 Acenato. Ahí sale con el balón sobre la izquierda el futbolista Espejo. Lo tiene cerca Antú Hernández, vino para Antú Hernández, levantar centro. Antú se frena, Antú retrocede con la pelota para la Petina va a levantar contra el área. Juega la pelota para Antú lo ve pasar a la Petina. Martín la pierde cuando levantó la cabeza. Recuperaba por allá a Cenato y saca la pelota después Nahuel Gómez. Largo pelotazo de Nahuel Gómez, más cerca del cielo que de la tierra. Más cerca de la bóveda celeste que del césped. Saca la pelota, la petina. Controla Monti con la cabeza para rechazar. Cabecilla Sebastián Fernández, la saca Esparza. La pelota muy maltratada, Víctor. La pelota bota una vez, la redonda en las manos del arquero que salió fuera del área.
4: No puede tocarla.
3: Alcanzó a sacar con el zapato derecho y después se queda con el balón Bracamonte. Arranca Bracamonte, la va a perder. La pierde con Oliveira. Oliveira mete el pelotazo largo, no corrió en diagonal Guille. Por eso el arquero Abraham se queda con la redonda cuando Guille le grita Espejo, ¿no, sí, Juani?
0: Correle, corre después. 0-0 entre Juventud Antoniana y Olimpo de Bahía Blanca, comenzando en la diagonal del Federal A. Aquí estamos 0-0 también con el Central Norte y los Andes en 8 minutos y medio. Pelota larga del arquero López a campo de central. La controla Sanz. La baja Sanz, sería el número 3. Viene abriendo con Bedoya. La tiene Bedoya otra vez con Sanz. Y va a central por el sector izquierdo. La pelota para Bordanzer. La juega al medio. Descarga con Mancuso. Viene Mancuso así con la pelota. Le viene entregando para Sanz, abriendo por el sector izquierdo. La tiene central y busca el central. Lo buscan a Borda. Rechaza de cabeza Franco y la pelota se va a ir al lateral. Lateral que corresponde al conjunto de Central Norte, sector izquierdo. Así Sanz queda ascendido. Un hombre de los Andes. Estamos hablando del número 6, Franco. Tras el choque con Borda, se detienen momentáneamente las acciones del partido. Algo habla el árbitro, ¿no? Que no lo dijimos quién es. Matías Viglione, ¿no, Carlos?
2: Sí. Está acompañado de Mario Dulio. Sí, y bueno, ahí está. Y Rojas, sí. Los Laima, por el momento, sí, se lo chocó con una grúa el pobre Franco.
0: Sí, que no debe chocar con una pared, con un tractor.
2: Es que por ahí, pobre ganador, no, Borda por ahí no podemos. No sabe conducir su cuerpo, va y choca.
0: Exactamente, ahí está. La descripción gráfica ideal del número 9 que tiene central en esta temporada. El lateral lo hace Sanz, viene Sanz, busca área, buscaban a Borda, rechaza Navas, de cabeza no puede Mancuso, le viene quedando a Tizera. Recupera Villarreal, pero había falta antes de el jugador de central, por eso hay tiro libre y salida desde el fondo corresponde a los Andes. 10 minutos tenemos aquí del primer tiempo, 0-0 central los Andes. Ahora vendo con Sergio Díaz Almirón y me voy a ver qué pasa con Gimnasia y Tiro y Temperley.
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0: Atacaba central, buscaba Bedoya, no llegaba. Allí Bondancel la recupera el cuervo con el jugador. Allí Villarreal, que ya la viene dejando atrás para Haas, está rápido central, estuvo presionando la salida, está muy atento Bondancel, está con ganas de jugar el número 7, hoy titular en el conjunto de central por primera vez desde su llegada, así en el receso. La pelota la viene marcando Chamorro, ya voy con Jiménez y tiro Temperley, pero aquí la tiene Chamorro la juega para Tizera, va Tizera, media vuelta la recupera Calderón, la sacaba Bedoya, la viene dejando para Borda, va Borda, la viene abriendo para Rosales, y cuando había posibilidad de que diera ley de ventaja y la jugada continuara, no, cobró la falta y por eso el tiro libre, mitad de campo que favorece al conjunto de Central Norte, tiro libre para el Cuervo mientras se recupera después de un golpe Mancuso, que había quedado tendido así en el campo del Marte Arena, tiro libre que favorece al Cuervo, 11 minutos y medio, vendemos.
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0: Casi resbala Calderón, llegó a tocarla para Haas. Pelota larga de Haas, va a llegar a ser arquero López, va a salir el conjunto de los Andes desde el fondo. Aprovecho rápido ahora sí para pasar con Gimnasia y Tiro a ver el algo, cómo le está haciendo así ante Temperley.
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5: Temperley sabe que no se había ido esa pelota, no la agarró dentro del campo. Pasa, si le cobraba eso, lo liquidan al árbitro. La baja Franco Díaz para Franco Benítez, la pone Franco Benítez contra el piso, la jugó para Rey, a Rey la suelta para Angelini, Angelini con el balón, propone el pie a pie, busca llegar al fondo, intenta cortarlo el número 4 Galeto, recupera Angelini, pelota para quien, para Benítez, la mete Benítez al área, la mete, ¡oh!

Estábamos con el gol de Temple, le dio el descuento, sigue ganando Gimnasia 2-1, Gordillo y Guanini para el conjunto millonario, para el equipo salteño. Ahora acaba de descontar Temple y con Auche para el conjunto local. Así en Buenos Aires y aquí en Salta sigue igualando 0-0 Central y Temple. Pelota larga, viene al campo de Central, la rechaza la Moza, la viene ganando Velosa, le quedaba largo, así en el control, la recupera Tisera, pero con falta lo que marca el árbitro, por eso hay tiro libre y corresponde a Central saliendo del fondo del conjunto cuero el partido. Aquí por ahora sigue la serie entre Central y el conjunto de los Andes en una tarde agradable en Salta, donde el calor ya empieza a hacerse presente aquí en la ciudad salteña, con 27 grados actualmente de temperatura, un cielo pura y exclusivamente celeste. Pelota larga, lo busca en la borda, se mete en el área, ¡lo mete mal! ¡Gol, borda! ¡Gol! ¡Gol!

0: incendiar. Apareció el tractor de Borda, limpió el área con ese remate, ese zurdazo rasante, le cambió de palo a López. No perdieron al 9, y hay que perderlo, mira que grandote como para no verlo. Tras el tiro de Calderón, la salida del fondo con el tiro libre, la pelota picó en los jugadores de los Andes, se miraron entre ellos, Borda lo aprovechó, entró al área, definió cruzado, y a los 16 minutos del primer tiempo, el Cuervo se pone arriba, Central lo empieza ganando, lo necesitaba Central, necesitaba el desahogo, necesitaba ponerse en ventaja, lo necesitaba Borda para agarrar la confianza necesaria que todo 9 quiere, lo gana Central, lo gana el Cuervo, Central Norte 1, Los Andes 0.
1: Como desatanudos, ¿eh? Así están todos los brujos, todo es como el desahogo, nadie creía, además hasta la gente iba a comprar gaseosa porque no creían en ese ataque, pero Borda se tuvo fe, como siempre lo tuvo, apareció con ese remate, no sé si la pelota le pica mal, si la verdad que fue más mérito del jugador por pegarle con mucha fe, pero se le metió justo ahí la andarivel ahí, al costado, ahí donde dicen los viejos relatores, donde duermen las arañas, bueno, ahí se le metió un gol rasante, fuerte, hasta con bronca, para que explote el hincha de Central, para que empiece por lo menos a tener un poco de vino de llevarse la ventaja. Ahora es cuestión de comenzar a despejarse, a que aparezca futbolísticamente su fútbol, para controlarlo y obviamente para definirlo.
0: De vez para Rodríguez, tira en el centro, rechaza de cabeza Calderón, la pelota sigue para Bedoya, y va a correr Borda, y va a Bedoya, rebote en el hombre de los Andes, y la pelota se va al lateral, lateral que corresponde al conjunto de Central en mitad de campo de juego. 17 minutos del primer tiempo, aquí lo gana el Cuervo 1-0, recién a los 16, apareció Borda, ahí para sacarse la mufa, seguramente, después de una saumeriada grande, ¿no? Uno imagina por la zona Entre Ríos.
1: Sí, sí.
0: Muchos saumerios.
1: El barrio norte de Saumerio,
0: sacando
1: de callejero, de todo
0: Villa Real. La pelota que la recupera los Andes en el medio con Vázquez, la viene manejando Vázquez, la pelota la viene abriendo para Leiza, la va a jugar Leiza, allí la tiene Leiza, la juega larga para Nava, chocaba con Borda, se recupera el hombre de los Andes, la dejaron atrás, casi se equivoca, allí Vázquez llega la rápida de arquero López, para enmendar el error de su zaguero central cuando apretaba a Bondenser, y la pelota la viene manejando así Rodríguez, y va Rodríguez, la viene abriendo Rodríguez para el jugador Granz, viene Granz buscando el centro, corta allí, ganando el jugador que era Villarreal, va Rosales, falta sobre Rosales de Granz, por ese tiro libre y salida del fondo sector derecho, corresponde a Central, 18 del primer tiempo, lo gana el Cuervo, gana el Cuervo, gana Central 1-0, gol de Borda, aprovecho, vendo y pregunto a ver qué pasa en Bahía Blanca con Juventud Antoniana.
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3: Para la B Nacional, vino la pelota para Oliveira, ahí está Oliveira retrocediendo en la ubicación de wing derecho, tirando pelota más atrás para Chimino. Chimino observa dentro del área, están todos los chiquititos ahora, El centro vino al segundo paro para Antú Hernández. Olimpo está jugando sin 9, porque Oliveira sale y sale, y vino la petina, y va la petina, pierde con Nahuel Gómez, que la tira a la tribuna, el lateral para Olimpo, el árbitro detiene el juego porque hay un hombre caído, y el público se impacienta, decime.
4: 5 minutos más.
5: La petina fue y fue toda la tarde, solo que sus conclusiones no fueron siempre las más acertadas, ¿no?
3: Bueno, el árbitro que deja hacer tiempo, ¿no? Porque da 5 minutos, se queda tendido en el piso a Senato, ahora se levanta, Olimpo lo tiene que ganar, va a ir a buscarlo con el corazón en la mano. Ahí vino el centro de Ferreira, al segundo palo vino para Coachi, saca con golpe de cabeza, está Borda, corre por la pelota, Coachi lo tiene cerca a Chimino, mete el taco ahora para Oliveira, le pasa a Chimino, vino para Chimino, Chimino levanta centro, puerta de área para Antú, rechaza Monti, la redonda le queda a la petina, rebota en Bracamonte, la pelota se va afuera. Olimpo está terminando el partido.
6: sin Guise, sin Amarilla y sin Ramírez, ¿no?
5: Sí, Ramírez lesionado, Amarilla bajo rendimiento, lo de Guise evidentemente fue una cuestión de desobediencia táctica.
6: No, yo digo porque le faltan los jugadores más aptos, ¿no?
5: Está bien, pero Amarilla, por ejemplo, no está en su nivel. Hoy jugó un muy mal partido Amarilla.
6: Ahí está el lateral que va a ser efecto.
7: Lo raro también, muchachos, es que si vas a determinar jugar a los centros, no vayas para ir arriba, por lo menos no tiene altura.
5: Que no tengas un tipo alto arriba, exacto.
7: Nada.
6: Saca la pelota de la cancha. ¿Tiene algún cambio? Ya hizo todas las variantes, Olimpo.
7: Le queda uno.
6: Bueno, el lateral de la Petina. La juega atrás para Ferreira. Ferreira vendrá sobre la ubicación del chino Moiragui. Languidece el partido, 46 minutos y medio. Iremos hasta los 50. Va a tirar la pelota adelante Chimino. La juega para la ubicación de Oliveira. Oliveira cabecea adentro para Coati. Cabeceó hacia atrás, Taborda. Y saca la pelota finalmente campo arriba Vargas. Arriba Chimino. Va con Bracamonte. Le queda la pelota a Sebastián Fernández. Rebota en Bracamonte. Y después la juega Alvarenga para Cenato. A Cenato la regala. Ferreira se queda con la redonda, juega la de cuero para la Petina. La Petina avanza desde la raza central. Ahora se abroquela en el fondo Juventud Antoniana. Va la carga Olimpo. El centro que vino de la Petina alcanza a peinar un hombre. Era Oliveira, había foul. En la puerta del área no está Guise para pegarle un tiro libre recto al arco. En la semiluna, en la tranquera del infierno verde. En una posición excelente para irse garancioso en el primer partido. Para pegarle fuerte al palo del arquero, Víctor.
5: Perforar la barrera, porque no tenés un exquisito ahora. Ahora tenés que perforar la barrera, buscar un hueco que te arme en la contrabarrera, una torpeza del 6 que va a cabecear bien arriba y cuando no encontró la pelota, obviamente cabeció la nuca de su oponente. Está bien cobrado el tiro libre, se va la última, ¿no?
7: Sí, lo que están pidiendo en el Banco de Olimpo es penal.
5: No, fue afuera.
7: Fíjate ahí cerca del línea y del cuarto árbitro, sí. Bamungo también.
5: Sí, sí, pero para mí fue afuera, ¿eh?
6: Para mí fue afuera, sí.
5: Sí, sí, sí. Walter en su relato jamás incluso expresó la posibilidad de penal, nada, porque la vimos afuera. Qué lindo tiro libre, ¿no? ¿Quién le pega fuerte? ¿Oliveira? ¿Puede sacudirle fuerte un cañazo? ¿O la Petina con una comba al revés? Porque está la Petina ahí, ¿eh?
7: Yo lo veo a Coachi más cerca de la pelota junto con la Petina. Después un poquito más atrás Ferreira y como decías vos, Oliveira.
6: ¿Sabés que no está? Ni Guise ni Ramírez.
5: Ni Ramírez.
7: Y uno que se queda ahí para ver qué pasa es Moiragui, que también le gusta, ha probado en alguna ocasión.
6: Para mí le va a pegar Moiragui.
5: Fuerte.
6: Coachi. Igual para mí desde ahí un derecho, ¿eh?
5: Sí, pero bueno, me parece que la van a buscar con la zurda esta para sorprender. Coachi, mira, tiene una gana Coachi. Pero la distancia está sacando Coachi.
6: Vos tenés que tener en cuenta dos cosas. La estatura, sí, de los jugadores de Juventud Antoniana. La distancia de la pelota con el arco.
5: No, totalmente.
6: Porque acá tiene que pasar la barrera, sí, y bajar.
5: Para buscar una exquisitez tenés que tener mucha sutileza. Yo creo que da más para un bombazo.
6: Un bombazo donde...
5: Bombazo. Que salga donde salga, ¿no?
6: Al palo del arquero. Pegarle fuerte al palo del arquero. No hay otra. Bueno, capaz que nos tapan la boca, ¿eh? Capaz que la meten suavecito, pasa la barrera y baja detrás de la barrera. Porque viste cómo es el fútbol.
5: Sí.
6: Uno, dos, tres.
7: Que ir con firmeza porque hay mucho viento, compañero.
5: Encima.
6: Bueno, le va a pegar Coachi. Coachi por encima de la barrera. Antú Hernández y Oliveira. Oliveira para pegarle fuerte, es derecho Oliveira, ¿no?
5: Sí.
6: Oliveira para pegarle fuerte al palo del arquero. Coachi para que pase la barrera y baje contra el palo derecho. El balón está, si trazáramos un eje transversal, está un metro a la izquierda. Le va a pegar Oliveira para mí, ¿eh? Oliveira y Coachi parado frente a la redonda. Languidece el partido. Ahí está Coachi, le pegó el arquero. El arquero fue al palo del arquero, donde estaba el golero. Metió el manotazo, la tiró al córner y se lesionó. Bueno, es una vergüenza lo de Abraham. Bueno, se llama Abraham y no se guarda nada. Raro, hay tiro de esquina. Es para Olimpo y vendrá desde la derecha.
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0: La pelota que viene para Tijera, contra la casa, se queda con esa pelota. El arquero de central, algunos pedían offside, lo cierto es que la se volvió a sentir el 11 Facundo Villarreal, por él había estado detenido el partido. Ahora, bueno, se vuelve a caer en el campo de juego, me parece que van a entrar a atenderlo y va a haber cambio. Aprovecho a ver, terminó Juventud o no terminó todavía el Antoniano.
3: Muy bien, muchachos, dos palabritas con los números para ir despidiéndolos.
7: Perfecto, Walter. Olimpo pateó 6 veces al arco, 2 amonestados se lleva a este partido, Lungarzo y Amarilla, 8 infracciones, realizó 4 cambios, se quedó con un cambio ahí como para poder utilizar. Próxima fecha, visita Huracán Las Heras.
8: Espero el sábado en la cabina, Juan.
2: Ya finalizó, Sebastián.
1: Exacto, bueno, ahí está, muchas gracias, Sergio. Ahí está con Sergio Díaz Almirón, nuestra asistencia también técnica y periodística. Juventud igualó 0-0 con Olimpo de Bahía Blanca, sí, en Bahía. Buen punto, muy buen punto del conjunto antoniano, del equipo de Massa, frente a uno de los candidatos que tiene precisamente la categoría, como lo es Olimpo de Bahía Blanca. Recordemos que en Nonagonal clasifican los 4 primeros del grupo hacia los cuartos de final del torneo Federal A. Aquí se va a reanudar el juego. Antes hubo una variante, la presentamos, Sergio.
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1: Se metió el número 18, es Echeverría. Se fue el número 11, Villarreal. Muy bien, la primera variante del conjunto de los Andes. Me parece que entró el 19. ¿Aló? Perdón, bueno, sí, sí.
9: Ah, blanco.
1: Lo estoy viendo en la camiseta, es el 19.
9: Sí, blanco, perdón.
1: Ahí está, ahí la variante del conjunto visitante. Hay un lateral aquí que corresponde a Central, saliendo del sector derecho, 26 minutos, tenemos del primer tiempo. Aquí lo gana el Cuervo 1-0 a los 16. Francisco, el tractor Borda, convirtiendo para el conjunto de Central, que lo gana 1-0. Ya voy con Gimnasia y Tiro, a ver cómo va el conjunto Albo, ya también cerrándose su partido, así en la excursión en Temple, y donde gana por 2-1. La pelota aquí la tiene Villarreal, la juega larga Villarreal para acá. Termina cortando allí Grey, la viene ganando Chamorro, recupera sí, la pelota Castro, pero se le va a campo de Central, su afán por hacerla rebotar, la tiró al campo del Cuervo, la sacaba Calderón, completa el despeje Sanz, rebote en B12 y se va al lateral que corresponde al conjunto de los Andes, sector derecho, ya para hacerlo va a estar Navas. Estamos en FM Noticias en 88.1, viviendo lo que es la B Nacional, la presentación del Cuervo, la presentación de Central. También estuvimos viviendo lo que fue el empate de Juventud Antoniana 0-0 con Bahía Blanca, con Olimpo de Bahía Blanca, el conjunto antoniano allí en el Carminati. El partido terminó 0-0 para el conjunto de Massa. Ya vamos con el equipo de Asconzábal y nuestro representante salteño de la B Nacional. Aquí el lateral que favorece al Cuervo, salió mal los Andes, entre Leiza y Franco no se entienden, parece de esta saga central. Recién un mal pase de Leiza, no lo pudo contener Franco, y el lateral que favorece al Cuervo lo hace Rosales, lo busca Bondenser, va a Bondenser en el área, se quiso dar vuelta, no le quedó limpia nunca esa pelota, se le fue larga, la controla el arquero López, se queda con esa pelota el arquero de los Andes, lo juega para Leiza, la recuperó Mendoza, la tiene Mendoza, va Mendoza, falta, no, que se levante, dice Villone, que se tiró el número 10 de Central, pero está atento Central, está rápido, busca hacia adelante, traba Villarreal, no llega a Bondenser y la pelota se va al lateral que corresponde al conjunto de los Andes en 28 minutos del primer tiempo, pero Central si aprovecha estas desatenciones de los Andes, si lo presiona el Cuervo, puede encontrar así alguna ventaja, Carlos.
10: La tendencia es que juega de esa forma, tiene distracciones siempre los Andes, y ahora Central con Olodriga se hace más evidente, y con el resultado desfavorable para el conjunto del Gran Buenos Aires también lo mismo, ¿no?
1: La pelota que viene en fondo no es Chamorro, rebota en Sanz, no, sí, rebota en Sanz finalmente.
10: No van los tiros de gira, no, el árbitro mandó el tiro de gira.
1: Corner que favorece al conjunto de los Andes para pegarle esa pelota está Vázquez. 28 minutos y medio tenemos del primer tiempo, después de el corner nos vamos a ver qué pasa con Jiménez y Tiro. El corner que favorece al conjunto visitante, defiende todo Central, los 11 jugadores en el área grande del conjunto de Central. Borda que se para como un faro en el primer palo, siendo jugador libre, buscando seguramente esa pelota. Va a venir la
10: ejecución de Villarreal, ¿no? Pero al lado del árbitro.
1: La moza con el 6, con el Franco.
10: Sí, ahí está. Cabeza bien ¿no?
1: Va a venir el centro de Vázquez, pasado. Le pegaba por arriba el travesaño, Tisera. Ese remate que le quedaba
9: muy exigido, la termina sacando, Tisera pedía córner, Villar me dice no, que ahí saque desde el arco, ahí salida del arco, corresponde al conjunto de Central Norte del equipo de Chiaco que gana 1-0, aprovechamos, vendemos con Sergio con 1 y vamos a ver qué pasa con Gimnasia.
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10: ¿Cobrante está?
5: Futbolísticamente también, Pablo, porque aparte sale lentísimo, sale muy lento Temperley.
11: Sí, totalmente.
5: No puede ser, vos tenés que estar ganando para salir de esa forma.
11: 29 minutos de juego de esta segunda etapa, 2-1, gana el salteño, la revienta el número 18 Virgen, la gana Echeverría, la bajó para Auche, sí, no, era Brandal, la perdieron en la salida, la Angelini el que perdió, la juegan por bajo para el número 15 Roca, corta el cachorro Iñagalde, pelota para el demonio, tírasela al Pitu, tírasela al Pitu, decide tirársela a Echeverría, muy larga la pelota, sale, cierra Galeto, tiro de esquina. ¿Y quién lo va a meter? Franco Díaz.
5: Franco Díaz fue, Pablo.
11: Bien. Yo ya no entiendo el dibujo de Gimnasia, te digo.
5: No, aparte están todos en cualquier puesto. Ya está, y buscando el contraataque solo para lo que queda de Gordillo y Rojas.
11: Sí, lo va a meter Angie, no. Franco Díaz, al primer palo, la peina un hombre, le queda a Waldo Pacheco, la juega atrás para Angelini, Angelini la jugó para Pacheco, la va a meter el negro, uy, lo hizo pasar a un hombre, la juega para Angelini, probale Luca, proba el arco, no, Luca, no, dejate de joder, si a Luca no le sale esa, Richarte quejándosele a Lucas Angelini porque... Ese tiro que no sé qué quiso hacer, si pegarle al arco, tirar un centro.
5: Lo que pasa recién también Pacheco le quedó para la zurda y él no tiene zurda, no pudo hacer el centro. Por eso se la pidió Angelini, pero no para terminarlo así.
11: Pelea Iñagalde, la pelota la recubre, espera Pacheco, la baja Richarte, pelota para el cachorro para Pacheco, se viene abriendo el Lolo Monti, viene trasladando Richarte, juega con el Lolo, busca con quién apoyarse, la tira larga para que vaya el Pitu, frente a la marca de Aguirre, va el Pitu, la juega atrás para Guanini, Guanini mete el bochazo largo, lateral para la para Temperley, lo va a cerrar rápido Luis, Richarte no, lo quiere hacer Monti. ¿Qué pasó? Cambio.
5: Más cambio.
11: Cambio en el salteño, se vienen dos.
9: Bueno, mientras se van desarrollando las variantes en Gimnasia, 32 minutos tenemos aquí del primer tiempo, el partido está 1-0 a favor de Central, ya volvemos porque Gimnasia ya está jugando el segundo tiempo, lo gana 2-1, pelota larga, lo busca la Borda, va a Borda, pelea Borda, se cae Borda en el área, pedían falta, no le pudo dar Borda, bien intentaba una chilena.
10: El día que Borda enderece en la carrocería, no sé, no tendría que estar jugando acá, ¿no?
9: No, similar a una cuestión, parecía como un Batistuta, ¿no? Por el cuanto físico, en cuanto a potencia, pero no todavía le
10: ese cuerpo, le falta la pelota. Pero bueno, últimamente Central siempre trajo, ¿no? Eso, no es de que van de un lado para otro.
9: Sí, pero no sé si
10: para con tanta afuera del arco.
9: Con tanta presencia
10: física. Para afuera del arco que para
9: sí, sí, sí. Bueno, enfrente tiene uno, ¿no? Que estuvo la temporada pasada.
10: Sí, pero ahora lo vemos a derecho, está más lineado. O sea, es como que, la verdad que sí, hay que buscar a los brujos, ¿eh? Hay que, aunque son más bajos el norte, ¿eh?
9: Sí, tenía que ser todos los fines de semana, ¿no? Practicarla.
10: Sí, tenía que ser de humo eso.
9: La tira, bueno, humo sobra, ¿no?
10: No, sobra.
9: Bueno, Mancuso para Sanz. Va Sanz, rebote en Nava, le quedó Sanz, ¿eh? El centro, lo buscan a Borda, cabecea la Borda, algo defectuoso le queda hacia Castro, la termina sacando Vázquez, y la pelota viene para que la recupere Rosales, la tira Rosales, la juega para otra vez para Castro, pero antes llega Vázquez, la saca Vázquez, la pelota viene llegando para Franco, la maneja el número 6, Franco hace un rodeo sobre su eje y la termina tirando al medio, la recupera Mancuso, que sale la copa, la Mendoza la tira, Mendoza le pega Mendoza y la pelota bueno. Se va cerquita porque la toca en un hombre de los Andes, no el arquero, pero si sí rebota, me parece que en Vázquez que por eso hay córner que favorece a Central. Se animó Bedoya, se animó a pegarle un hombre de Central desde afuera del área, y esto es otra noticia, Carlos,
10: en
9: de la tarde.
10: Época que estaba en Remedio de Escalada, no le pegaba así Bedoya, ya van pero dos torneos, pero lo bueno es que se animó, y bueno, si no, si se animaba va a ser más cerca la posibilidad de que siga, de ampliar la diferencia, o sea... Parece crudo lo que contamos, pero Central te lleva a estos extremos.
9: Ey, va a venir el corre para Central, le va a pegar a Tomás Castro. Va a venir la ejecución del número 11 de Central, que levanta la mano. Buscando un compañero, haciéndose visera, uno no lo entiendo. Jugada preparada, a ver, veremos. Viene el centro de Castro, buscaban a Calderón, la saca a Blanco, la cabecea a Borda. La saca de Franco, pedían mano, pedían mano de Franco cuando caía la pelota del cabezazo de Borda. La viene reventando Vázquez, y cuidado con esta, cuidado en la contra Central, a ver si le queda el hombre de los Andes. Pelea Villarreal, traba Castro, rebote en Chamorro y la pelota se va al lateral. Lateral que favorece al conjunto de Central, que Calderón le sigue pidiendo la mano de Franco así en el área. Ellos estaban más cerca, pero Carlos, ¿cómo la viste vos esta?
10: No, fue muy confusa la situación por ahí, que como que estaba tapado, pero sí entiende que ha sido fao. Pero no sé si era tan clara la mano, pero bueno, ahora mano es mano, ¿no? O
9: sea, sí, la mano es mano. No hay manera. No se mide la... Bueno, claro. Ay, el lateral de Rosales la tiró afuera, por el mismo lateral. Y va Mancuso, que termina ahora cometiendo falta y se gana la amarilla. La moza se gana la tarjeta amarilla por la falta sobre Tisera, tiro libre, pero el lateral de Rosales... Inadmisible,
10: Se lo tiró Lemo. Lo tiró Lemo, que estaba acá al costado de la lámpara.
9: Y era un lance, bueno, increíble, no se puede entender, no, todo es difícil explicar. Bueno, tiro libre para los Andes, ya volvemos con Gimnasia, y tiro libre para el conjunto visitante para pegarle la pelota a Vázquez, también está allí Chamorro, todo Central defendiendo en su área esta victoria parcial, esta ventaja del Cuervo. A ver, así Vázquez con la pelota, también Chamorro, Vázquez cerrado, Chamorro abierto en el centro, a ver quién le va a pegar. Todo indica que va Vázquez cerrándose hacia el segundo palo, a ver cómo lo defiende Central, que es la incógnita de la tarde, ¿no? Obviamente va a venir así el centro de Vázquez, rechaza de cabeza Borda allí en el primer palo, la pelea balancea, no puede Mancuso, le queda Chamorro, va Chamorro, sigue Chamorro con la pelota, va a buscar el centro, corta Calderón, revienta, balancea y a correr allí va Borda, llegante López, la saca el arquero de los Andes, la viene abriendo por el sector izquierdo allí para Grey que la mete en campo de Central, rechaza la moza, le queda Vázquez, la pelota la viene ganando así el jugador, era Rodríguez, la recupera Vázquez, va Grance, la tiene Grance, sí, el número 3, la juega atrás para Bondenser, la tiene Bondenser y ataca Central y va Bondenser, la maneja el número 7 de Central, la pisa Bondenser, estaba muy solo, así con la pelota va Bondenser, entrenando, rebote el nombre de Sánchez, le queda Castro, y Castro la cambia para Borda, y va Borda a ver si pica, le va a quedar a Borda, la saca finalmente esa pelota allí cuando buscaba el pique allí el jugador Borda, corta, gana Calderón, rechaza la moza, a pelear la va a Bondenser, le queda Bedoya, pelea, gana Chamorro, sigue Chamorro con la pelota, cruza la línea media, la mete a campo de Central, corta, así Villarreal, le queda Mancuso que la revienta a campo de los Andes, y el partido que gana obviamente en emotividad por lo mal que se juega obviamente,
10: voy para arriba
9: parece que no tiene nadie, dos pases seguidos imposibles.
10: No, la pelota,
9: como el error está ahí, está ahí latente por las dos defensas,
10: como si uno se emociona con poco, casi.
9: Es como estar como el gallado, viste, la tiran para arriba, vos no sabés quién pierde y quién gana en este momento.
10: Sí, ahí está,
9: como la perinola, diría alguno. A ver, ¿para dónde cae? Es así la situación. Lateral que favorece al conjunto de los Andes, ya lo hace nada, viene cortando que así la pelota Calderón, tirándola al lateral. Lateral que favorece al conjunto de los Andes, 38 minutos y medio tenemos ya en este segundo tiempo. Ya vuelvo con Gimnasia, se termina así en Temple y lo gana el Albo por ahora 2-1. La pelota viene buscando la tisera, corta Mancuso, la roba desde atrás, la saca al medio, la recupera Rodríguez, no puede Villarreal. La pelota viene para González, la viene manejando Matías González, lo corta. corta, sí, Sanz, hace que González tenga que volver las pelotas hacia atrás, a la posición del jugador Leiza, y Leiza más atrás para su arquero López, y a correr como toda la tarde va a Borda.
10: Se va a quedar corta alguna,
9: y Franco otra vez, jugándola con su arquero López, viene saliendo ahora los Andes desde el fondo, vendo con Sergio, voy a Temperley.
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11: Se pasó de largo, Auche. Era pegarle vos. Pero no. Dice acá Luis Aldomio. Pelota para Auche. La suelta para Monti. Métela al área. Métela, Lolo. La mete al segundo palo. Mete el puñetazo. Cosentino acaba de sacarle la pelota de lucha a Echeverría.
12: En la jugada anterior era para pegarle al arco, Pablo. Como venía Echeverría.
11: La tiene el jugador. De toda la gente. Está bien, había que probar. Le gustó el probarla.
12: Sí, lo que pasa es que venía muy armado acá Monti pidiéndosela por la derecha que entraba solo.
11: Sí, bueno, pero tampoco.
12: No, está bien, hay que estar dentro de acá.
11: Hay que estar. Los nervios, van perdiendo 2-1. La saca Richard hacia adelante. Pelea Echeverría, choca Echeverría, la gana Brandán. Le queda Auche. Rechaza un hombre de Salta, la vuelve a meter el Lolo Monti. Pelea todo el mundo, ahí la levanta, ahí el Lolo Monti le caía a Aguirre, la mete en profundidad, la gana Pacheco, la toma el Cachorro, sale el Cachorro, lo corre, se apoya en Angelini. No, dejate de joder, lo haces correr al divino Botón, había pasado en diagonal, tirásela larga. Pacheco, Pacheco con la pelota, la suelta para el Demonio, y si probás, la metió el segundo palo para que la saque de cabeza Galeto. La recupera Richarte, la cambia toda para el Lolo Monti, propone el pie a pie, viene el buscapié, saca un hombre del equipo salteño, le cae a Richarte, la vuelve a meterla Richarte, ahí viene la pelota, le queda Pacheco, la jugó, y se viene la contra, y si la hacen bien me parece que estamos sonados, por suerte. Pacheco está atento, gana el balón, la pelota para Pacheco. Métela a la espalda de los centrales. No la haga lenta, está en línea. Métela a la espalda de los centrales, Richarte. La juega Tomasetti para el Pitu Brandán. Levanta el Pitu, va Auche. Se aviva a tiempo de día, la pelota pasa de largo, la cubre Angelini, va a ser tiro de esquina lateral para Temperley. Tenemos 40, le faltan 5 minutos al partido, 2-1. Gana el salteño. Y me parece le podemos tirar todo el día, así Luis.
12: Así sí, porque es el centro para los centrales nada más.
11: La va a jugar Angelini por bajo. La mete el hombre de Temperley al segundo palo. Rechaza. Saca Cosentino. No era falta. Díaz se queda parado el hombre de Temperley. El Pitu Brandán la supo armar.
12: No, igual pasó de todo ahí.
9: Bueno, aquí en los últimos 3 minutos del primer tiempo, estamos en 42, recién avisó los Andes otra vez, un centro cruzado, cabeceó un hombre de los Andes, no falta que le emboquen al arco.
10: Sí, sí, porque cabeceó casi por inercia, solo, miraba a los defensores centrales simplemente la postal, ¿no?
9: Sí, no, y recordemos que antes había tenido una situación también el que recién se retiró, que era Villarreal entrando por el segundo palo, pero por el otro sector.
10: Sí, por el otro lado.
9: Que no le alcanzó a dar bien de cabeza, bueno. Central zafa, por ahora, ¿no? Esa sería la cuestión de la tarde.
10: Bueno, ahora, por ahora, el gol no volvió a aparecer más, ¿no?
9: No, tuvo algunas insinuaciones, pero le faltó todavía algo más de llegada al arco. La pelota la viene manejando aquí la Moza ante la marca de Blanco. Va la Moza, la pisa la Moza, pelea sobre el mandarín del córner, la tira larga, a pelearla va Mancuso, falta sobre Mancuso de Vázquez ahora, tiro libre que favorece a Central en salida, 43 minutos, Sergio.
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9: Le va a pegar gas a la pelota. Ahí está, le va a pegar el arquero de Central. Pelota larga de Fabricio. Jalo, buscaban a Bondenzer. Rechaza de cabeza Franco. La viene jugando y peleando Matías González con San. Se tira al piso, gana San, rebota en González. Bueno, me parece que era al revés, en línea, el 2 la termina cobrando a favor de los Andes, lateral que favorece al conjunto visitante, salva a hacer rápidamente Nava, la viene dejando para atrás para Leiza, la viene marcando el número 2, Leiza jugándola con Franco, el número 6, la tiene Franco, pelota larga de Franco, a campo de central, asalta Nava, Sánchez gana de cabeza, no llega Veloso, el que llega Nava, si se va a hacer de ese valor, la viene manejando Nava, la pelota, 44 minutos y medio, ya tenemos el primer tiempo, el partido lo gana el Cuervo, 1-0, gol de Borja a los 16. La pelota con López, López abriéndola con Franco, aquí por el sector izquierdo, sale Franco ahora con Leiza, la pelota por el sector derecho, la viene manejando el conjunto visitante, viene Leiza, agarra campo de central con Navas, la pelota, la viene manejando Navas, la deja otra vez atrás para Leiza, de Leiza para el jugador Rodríguez, la viene manejando el número 8, Rodríguez abriendo a la izquierda con Franco, va Franco con el balón, pide que alguien se desmarque, lo hace Grey por el sector izquierdo, la viene buscando larga, con Rodríguez cortaba, sigue el jugador La Mosa, pero le quedó a Grace, viene Grace, el número 3, sigue Grace, corta La Mosa con el cuerpo, lleva la pelota afuera, por eso ahí salida de arco corresponde al conjunto de Central, y 2 minutos más, Carlos.
10: Y 2 minutos más, así, sí, más largo. Pero bueno, ¿qué va a ser?
9: El segundo tiempo,
10: Va a empezar
9: así en el primero.
10: Sí, no fue. Si tuviera Fernando acá, le mando un saludo grande a Fernando, que se cubre por otro, porque la verdad que acá estoy insalubre.
9: A Fernando Rodríguez, nuestro, otro de los comentaristas que tiene a puro juego, FM Noticias 88.1, recuperándose así de una lesión en el pie. Lo tenemos a Fernando, así que seguramente está del otro lado de la radio, sintonizándonos y escuchando el partido, y aprovechamos para mandarle saludos en un momento de descanso. Había falta Bondenzer sobre Franco, por eso hay tiro libre que favorece en salida al conjunto de los Andes. Vamos a ver qué pasa con Gimnasia. ¿Termina o no termina el Albo?
12: Contra golpeando, ¿no? Ojo con esa, cuando perdés la pelota, corres el riesgo de que ellos también lleguen.
11: Plato mierda, diría mi abuela, la tiene el Gavián, que la pone contra el piso.
8: 5 minutos más.
11: A ver, muchachos, diga. Vamos a ver cuánto más. ¿Cuánto más dijeron?
7: 5 más.
11: Perfecto.
7: 5 minutos más.
11: Igual, Luis, me parece que así.
9: Bueno, no. 5 minutos más, retomamos, terminamos aquí en el Martí Arena y ya nos quedamos pegados con Temperley y CD y Gimnasia y Tiro, gana el Albo 2-1, le va a pegar aquí la pelota a Haas, todos miran a Villón a ver si termina o no el primer tiempo, va a venir la pelota de Haas, seguramente buscándolo a Borda, que va a pelearla, llega el grandote, va a Borda, salta a Borda, la peina para Castro, la pelota le viene cayendo a Castro, la tiene Castro, tira el centro pasado, lo buscan a Bedoya, saltó Nava, va Bedoya, ganando de cabeza, pero le salió finalmente algo defectuoso ese cabezazo, muy apretado por Nava, por eso la controla sin inconveniente el arquero López, que ya viene saliendo con Franco, pero Villone mira la mitad del campo de juego, el círculo central, y decreta el final del primer tiempo aquí en el Martí Arena, el Cuervo Central, el equipo de Siagua con gol de Francisco, el tractor Borda, a los 16 del primer tiempo, lo está ganando 1-0. Y se retiran los jugadores,
10: sí,
9: Carlos,
10: se
9: ¿no?
10: Se retiran los jugadores, me quedé mirando así. Ahí está, se retira. Bueno, bien lo que pasa, seguramente, bueno, Siaco fue uno de los primeros que se fue. Y bueno, queda pensando, hablando, alguna protesta de Julio López con los árbitros que se le acerca. Sale Central después de tanto tiempo que no ha aplaudido. Y bueno, ahora, para ver, bueno, es cuestión de tranquilizarse. De entender, van a la lucha, la pelean todas, pero por ahí como medio desordenado, es como que van 3 a la vez a la misma pelota y por ahí ganan por número, pero después cuando tienen la pelota no saben cómo resolver, Sebastián, y por ahí le cuesta eso, es como que se tiene que adaptar cuando me parece que van a empezar a mover el banco Lemos para el segundo tiempo.
9: Exactamente, porque quedan así los suplentes moviéndose por el conjunto del Minorcita, no lo hacen por ahora los de Central, que si bien se estuvieron moviendo gran parte del segundo tiempo después de los 30 minutos. Bueno, terminó el primer tiempo aquí en el Martí Arena, gana Central 1-0, gol de Borda. vendo con Sergio y me voy a Temperley con el final de Gimnasia.
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11: Lo está cargando al refri. Ya tiene que empezar a contar. Ya tiene que empezar a contar.
13: Ya cuando empezó a contar.
11: La pelota tiene que empezar a contar. La meten al área, saca Pacheco de cabeza. La complementa el Lolo Monti. La toma Echeverría. Lo intentan voltear, no pueden. La metieron larga para el Pitu. A ver si llega. A ver si llega. Va a cerrar por aquel lado el número 13, Soto. Lateral para Temperley. Lo va a hacer Angelini. Le dice Brandán, tirásela al cachorro. Tirásela al cachorro. La pelota termina en Richarte. Levanta Richarte, pasado para Silva. La gana Silva, saca Guanini. La pelota ahora la baja, pelea. Eche Ovaldo Pacheco con el número 20 con ti. Lo presionan entre dos. Uy, se trenzaron el piñón que tiró Contín a Lolo Monti.
13: Sí, señor.
11: Y el línea esa no la ve, ¿no? Pelota para Lolo Monti. Le propone el pie a pie a Roja. Va a ser tiro de esquina para Temperley. Vamos, es esta, ¿eh? Es esta. Tenemos 49. Tiempo cumplido prácticamente. Le queda un minuto.
13: Va Brandán, Pablo.
11: Va Brandán y que vaya por todo también. Que vaya todo. Perder 3-1. Perder, empatarlo 2-2 con la heroica. La va a meter el Pitu. A ver, Pitu, si sale. A ver si sale Pitu. Viene el centro al área. Saca de cabeza Guarini. La bajaba el número 20 Conti. La pelota viene larga. Va a cerrar Portó. La va a meter al área Portó. Sí. Le dicen pegale antes que te lo cierre. Viene el Llovirita al área. Le queda un hombre de Temperley. Era penal. No lo cobra. Dice siga, siga. Pelea Echeverría. La tiene Echeverría. Lo bajaron Echeverría. Sigue el juego. Y se viene la contra. Pelea por aquel lado. Auche la gana. El jugador Richarte. Siga, siga el árbitro. Ahora se puso en la molina. La pelea prueba. El número 16, Tomasetti. La pelota la recupera Angelini. Rebota en un hombre de Salta. Pide todo. Salta pide que se termine. La tiene Angelini. Es la última. Mete la Angelini. Mete la Angelini. Echeverría. Por arriba el travesaño. Va a ser saque de arco para los salteños y se termina, ¿eh? Saque de arco para los salteños y se termina, Luis.
13: Sí, sí, igual ya lo terminó.
11: Ya está, basta. Señores, en el Beranger, Gimnasia y Tiro de Salta 2, Temperley 1.
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2: 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Sebastián.
9: Hola, hola. Hola, hola. A ver, sí, espere que estamos ahí. Muy bien, ahí estamos con el... hay que bajar el volumen del retorno. A ver, ahora... ahora sí nos escuchan un poco mejor. Bueno, aquí terminó el primer tiempo del conjunto de Central frente a al equipo de los Andes, este equipo del Mil Racitas, con el, por ahora, gol de Francisco Borda. Está ganando Central 1-0 a los 16, lo hizo el jugador de Central. Recordó

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1: Bueno, hoy fueron rápidos. Rápido para defender, para anticipar, para pelear. Y bueno, también para encontrar el gol, ¿sí? Por ahí en esa fortita, ¿cuántos pelotazos, cuántos pateas de vez en cuando y entra la pelota? Parecía fácil, pero se le metió. Y con poco, con lo que tiene, con lo que le lleva a este momento, lo gana Central. Ahora, equipo que encumbrado está, juega por otra cuestión, están en otros aires, en otra angustia, ¿sí? Tiene otras metas. Pero lo gana, es que la B Nacional es así. Si medianamente uno se es regular, es normal, y va a tener estas chances. Y hoy, a pesar de todo, no tuvo todos esos errores, no sé si forzoso, pero errores que lo suele tener. Mostraron algunas changas, sí. Pero no fueron quizás tan evidentes como otras veces. Prácticamente por ahí eran los errores, eran pases gol al rival. Pero hoy Central se encontró que mantuvo la... que lo empataba, que la pelea lo fue a buscar, que peleó cada pelota, tratando de tener orden, por ahí siendo solidario. Pero por ahí es como que exageraban, aparte. Iba tres y por ahí hasta en el ímpeto de ir, hasta terminaban en la jugada lejos, perdiendo. Pero bueno, ahora eso, ojalá no le pase la factura, el desgaste que se hizo, porque se corrió, se metió, se luchó, se chocó mucho. Y bueno, ojalá que no le pase, porque después futbolísticamente poco para de los dos, ¿no? De los dos, porque por ahí cuando quiso manejar en un momento por la izquierda, por Grace, ¿sí? Por el lado de Vázquez, quizás Chamorro, que jugó un ratito nada más, pero jugó lejos del área para bien de Haas. No lastimaron, simplemente insonaron. Es que está todo pendiente a los errores que puede tener Central. Es que eso lo le produce al hincha. Y hoy Central no estuvo tan desacertado. No dio tantas ventajas como ha dado otras veces. No estuvo como en otra cosa. Con lo que tiene, con lo que puede, trató de ser ordinario. No te llenaron los ojos, ¿eh? Pero trataron de retroceder, de ser solidario, de que te haya más cantidad. Que se duran siempre defendiendo que atacando los Andes. Y me parece que por ahí, después del acierto de Borda, por ahí es como que se llevó el partido a ese lugar. Se lo llevó el partido. Lo gana Central porque hizo el gol, porque fue efectivo. Porque a su forma, con su momento, con sus armas, transitando esto en la cabeza, saca esta diferencia, ¿sí? Es cuestión de que se convenza a sí mismo de mantenerla, ¿sí? Porque seguramente van a soltar. Y también va a tener que tener audacia. Audacia para atacar, audacia para que no razone el rival, y audacia para saberse qué ventaja tenga la posibilidad de amenazar con ampliar la misma, como para que el rival no logre el protagonismo que este equipo suele hacer. Porque es un equipo que también gana de visitante, quizás más que la de local, pero es un equipo que sabe jugar este partido. Tiene a Baganoli en el banco de suplentes, entró Blanco, lo tiene a Díaz, tiene un banco interesante. Ojo con eso, si se empieza a familiarizar con esto de ganar, esto de manejar los partidos, porque los jugadores los tienen, ¿sí? Central tiene que volver a encontrar no solamente el camino de la sumatoria para salir del fondo, sino también la familiaridad de sentirse seguro de que tiene con qué para salir de este objetivo.
2: Y allí pasaban las palabras del señor Carlos González del análisis de este primer tiempo de este Central que le gana 1-0 al conjunto de los Andes. Nosotros ahora ya nos vamos a la tanda de la radio y en minutitos volvemos para el segundo tiempo, ya un poco más acomodados en relación a que ya terminaron los otros partidos, recordemos, por el Federal A, Non Agonal, Juventud Antoniano igualó 0-0 con Olimpo de Bahía Blanca en Bahía Blanca, resultado importantísimo para el equipo de Massa, y Gimnasia y Tiro cosechó 3 puntos de oro que lo vuelven a meter.

0: en zona de reducido, el Albo queda en la sexta posición en estos momentos de la tabla de la zona, y se está metiendo otra vez después de tanto cantar, de pasar rozando por la zona baja. Gimnasia volvió a la zona reducido, le ganó de visitante 2-1 a Temperley, goles de Gordillo y Guanini en el primer tiempo para un Albo que de esta manera cosechó 3 puntos importantísimos. Y todavía, ojo, ¿no? Porque Gimnasia debe el pendiente que va a estar jugando en 3 semanas frente al Magro, así en Buenos Aires. Así que bueno, puede seguir sumando y puede seguir escalando el conjunto de Asconzábal en la semana. Grande victoria del conjunto salteño en Buenos Aires. Vendemos y regresamos en minutitos nada más, aquí otra vez del Marte Arena, para vivir los segundos 45 minutos de Central Norte 1, Los Andes 0.
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5: Así es, Sergio, ya estamos y comienza el segundo tiempo. Se juega aquí en el Marti Arena la segunda parte del partido entre Central Norte 1, Los Andes 0. Pelota que viene por los aires a campo de Central, la rechaza Mancuso, la gana Vázquez, la viene dejando así para Chamorro, presiona Mancuso otra vez, la pelota para Vázquez, y Vázquez la viene abriendo para González. Viene González aquí por la punta izquierda, se le fue la pelota. Hay lateral que corresponde a Central en los primeros segundos ya del segundo tiempo. El Cuervo lo gana 1-0, gol de Borda a los 16 de la primera parte, pero una variante, Carlos, en el conjunto de los Andes en el entretiempo.
6: Sí, señor, se fue Franco Ortizera, sí, se metió el número 20, Viganoli, en los Andes.
5: Ahí está, la variante en el conjunto visitante, la segunda. Recordemos que en el primer tiempo había ingresado Blanco por Villarreal en el conjunto visitante. La pelota de San para Bedoya, Bedoya la pone al aire del Marti Arena, así la viene bajando como puede Vázquez, traba Mancuso tirándose al piso, viene peleando la Chamorro con Bodlanzer, la pelota que viene jugándose por el sector izquierdo con el jugador que Grains. Grains la viene dejando atrás para Franco, la viene manejando Franco así la pelota, lo marca Bodenzer, la pelota que viene llegándole ahora Vázquez en el círculo central, así la viene dominando el hombre de los Andes, abriéndola ya para que la tenga Rodríguez, la maneja Rodríguez, siempre Rodríguez con la pelota, la viene manejando así el jugador de los Andes, tira el centro, el rastrón, la saca la moza, lateral que favorece a los Andes. Minuto y medio ya tenemos del segundo tiempo, el partido, gana el Cuervo 1-0, ya ganó Gimnasia, ganó el Albo, así en el sur del Gran Buenos Aires, 2-1 le ganó al conjunto de Temple y de visitante, también sumó un puntazo Juventud Antoniana igualando 0-0 con Olimpo. La pelota aquí la tiene Franco, la viene cambiando de frente, de derecha a izquierda, el que la viene aquí aguantando es González, la juega atrás, era dominio de Rodríguez, para Vázquez, de Vázquez larga para Viganoni, que va allí a correr ante la marca de Calderón, gana Calderón, le cometen falta Calderón, y la falta no cobró lateral, bueno, lateral para los Andes, me pareció falta sobre el jugador
6: Se veía cayendo, no se entendía por qué, ojo.
5: Viene el centro, la pelota que venía buscándolo a Blanco, controla Haas, no le pudo dar con la cabeza, bien presionado y marcado por la moza, por eso la domina el arquero de central Haas. Así la tiene Fabricio, era el arquero de central ante la lesión de Vázquez, que recordemos que no estuvo en los últimos dos partidos, ni en Mendoza con Godoy Cruz, ni hoy frente a los Andes. Pelota larga para Borda, que la cabecea, la intenta bajar para Bondenzer, que va a pelearla, la deja correr porque rebotó el número de los Andes, por eso hay lateral que corresponde al Cuervo. En ataque sector izquierdo, se hacer el lateral central, estamos en casi 3 minutos del segundo tiempo viviendo la B Nacional, por FM Noticias por 88.1, y el lateral ya lo va a estar tomando así Sanz, el lateral para el conjunto de central. Ya pregunto los resultados de la B Nacional en esta jornada de día domingo, porque hubo muchas novedades, hay lateral que ya lo hace Sanz, ya la viene jugando el área para Borda, la baja de cabeza para Bondenzer, la termina sacando el jugador de Leixa, venía peleándola y ganando la Villarreal, pero no pudo dar un pase correcto para Sanz, por eso el lateral que corresponde a los Andes.
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5: Pelota larga de Franco, campo de central, viene jugándola, de una manera de decir, ¿no? La moza, que la terminó revoleando afuera del campo de juego. Hay lateral que favorece al conjunto de los Andes en mitad de campo, favorece al equipo del sur, Matías Resónico. A ver, tenemos para repasar algunos resultados de la jornada del día domingo de la B Nacional.
8: Sí, Almirante Brown ya ganó 2-0 a Nacional de Córdoba, Ciudad Bolívar perdió 2-0 contra Mitre de Santiago del Estero, San Telmo ya ganó 1-0 a San Miguel, Chacarita Juniors ya ganó 2-1 a Agropecuario, final también para Deportivo Maipú 4, Atlanta 2, y ya en final Temperley 1, Gimnasio Tiro 2.
5: Muy bien, ahí están los resultados de la B Nacional. Aquí la pelota la tiene los Andes, viene con González, ataca el conjunto visitante, va González, pelea Villarreal, la saca Villarreal, completa el despeje Mancuso, la pelota se termina haciendo el lateral, lateral que favorece al conjunto de central. Volvieron rápido Villarreal y Mancuso para hacer así los relevos, porque estaba en superioridad numérica los Andes recién en esa jugada, lo agarró mal parado central, la pelota con Franco, de Franco viene jugando ahora para Chamorro, va Chamorro, traba, tirándose al piso Rosales, le queda Chamorro en el rebote, la viene jugando Chamorro para Franco, Franco lo viene sacando para Vázquez, viene Vázquez con el balón allí entregándolo para Leixa, viene saliendo Leixa, así con la pelota para Rodríguez, de Rodríguez para Vázquez, la viene dominando Vázquez, la tiene Vázquez, Vázquez para Rodríguez, y Rodríguez la viene abriendo para Franco, Franco la viene cambiando de frente, de derecha a izquierda para el jugador que era Nava, pero la recupera Bedosa, y Bedosa lo pone a correr a Borda, gigante es el arquero, López para sacar esa pelota, rebota en el pecho a Bedosa, de cabeza para atrás, la juega Bedosa con riesgo, pero la saca Sanz, le viene cayendo Villarreal, y ¿por qué no la frenó? ¿Por qué no la paró? En vez de sacar con esa pelota con el cabezazo, que le termina cayendo a Leixa, y vuelve los Andes sobre campo de central, con Rodríguez, y Rodríguez para Franco, y la tiene Franco número 6, que ya la abrió para Granz, la viene jugando Granz, le picó la pelota, se le fue larga, y ahí la tira el que corresponde al Cuervo, en 5 minutos y medio del segundo tiempo, lo gana el Cuervo 1-0.
6: ¿Cómo está ahí apresurado Central a sacarse este resultado a favor? Que en otro momento por ahí Villarreal la paraba, se daba vuelta porque tenía ese tiempo para salir jugando. Hoy fue libre, la tiró con la cabeza a sacarla del fuego, obviamente con destino, un jugador de los Andes, ¿no?
8: Mancuso la pone sobre el campo de los Andes, rechazaba a Leiza, le quedó a Bedoya, va a Bedoya, va a Bedoya, dejándose en el camino, se viene abriendo por el sector izquierdo, así Bedoya con la pelota, siempre el 10, pasó a Bedoya, Bedoya tira al centro, buscaban a Borda, saca a Leiza, le queda Mancuso, anímese Mancuso, la tiró a colocar, el número 8 muy arriba del travesaño, salió desde el arco, corresponde a los Andes.
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8: Pelota que viene jugándose con Rodríguez, la quiso picar, tirar larga, la terminó tirando desviada, hay lateral que favorece mitad de campo al conjunto de Central Norte, y que presione, que apriete, le pide, me parece si Aqua era recién ahí a Bedoya, hace lateral Sanz, la viene jugando para Bedoya, va Bedoya con la pelota, sigue Bedoya, lo marcan dos, va Bedoya, pedían falta que se levante, dice el árbitro, y la pelota le va quedando a Leiza para salir así desde el fondo, pelota larga de Leiza a campo de central, va a saltar y lo va a sacar de cabeza Calderón, pelea, gana, traba, Mancuso, así la pelota para el jugador, el número 10 va a Bedoya, entre dos, pelea, pedían falta, creo que siga, y bueno, recupera Sanz, y Sanz lo que ponía a correr a Borda, la cortó con lo justo Leiza, apareció a la pata del 2 allí para sacar la posibilidad y el peligro ante el avance de Borda. Hay lateral que corresponde al conjunto de Central Norte, ya para hacerlo está allí Sanz, deja correr los minutos, 7 minutos y medio tenemos ya del segundo tiempo, lo gana el Cuervo 1-0, Sergio.
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8: Mancuso la recupera central, va Mancuso para Borda, no pone a correr, va a llegar López, llega Borda, llegó López antes, estirándose con todo su cuerpo para controlar esa pelota y el avance del jugador de central. La pelota la viene sacando de cabeza a la moza, ante la salida rápida del arquero López. Hay lateral que corresponde al conjunto de los Andes, ya para hacerlo González, lo hace González nomás, la viene dejando para Rodríguez, que bien que le hizo Rodríguez, pasaron dos, eran de dos y Mancuso pasaron de largo. La pelota para Chamorro, la tiene Chamorro, engancha Chamorro, cuidado que le quiere buscar el tiro, recupera Mancuso, dejó para Bedoya, la tiene Bedoya, acelere Bedoya, va bien jugando Bedoya, de Bedoya abriéndola con Castro, y de Castro abriéndola todavía, va para Rosales y va a central por la derecha, y va Rosales y va, y la tiene central, le pega Rosales, con una confianza tremenda, ¿no? Rosales, después del lateral que hizo el primer tiempo,
6: bien, bien, bien, bien, de ahí, ¿no? Claro, pasaba de afuera, no tenías con qué descargar también, ¿no? El otro no le gritó para pasar al espacio. Por eso le prefirió para casi dejándose la por compromiso a la pelota.
8: Exacto, fue más eso, ¿no? Sacársela del compromiso, terminar de alguna manera el avance, pero me parece que por lo menos le daba como para avanzar un par de pasos más y quedar mejor calzado al remate. Pero bueno,
6: es como que no. Y cuando tiene la confianza, aún con el triunfo, no se suelta Central.
8: Exactamente, ya lo dijo Carlos, la pelota la pelea Vázquez, con Borda, la gana Vázquez, la tiene el número 5, la viene jugando larga para González, va González por el sector izquierdo, la tiene González, ni tiro al arco, ni centro, ni nada, hay salida del arco, corresponde a Central, 9 minutos y medio tenemos del segundo tiempo, lo gana el Cuervo 1-0, lo vi por esta noticia por 88.1 para el equipo periodístico de Puro Juego. Aprovecho, vendo con Sergio y me pego con los resultados del Federal A.
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8: Olimpo se empató 0-0 con Juventud. Si por este 1, Huracán de la Guerra 0. Gimnasia de Concepción 4, Tucumán Central 0. Belgrano Defensores de Belgrano 1, Bartolomé Mitre 0. Muy bien, hay algunos resultados de la jornada del Federal A, zona campeonato y zona reválida. La pelota que la viene jugando Navas, Navas la viene entregando atrás para Leiza, va Leiza con la pelota entregándola para Franco. 10 minutos y medio tenemos del segundo tiempo en la B Nacional, fecha 23, está ganando Central parcial 1-0 sobre los Andes. La pelota con Granz, Granz la viene jugando para Franco, Franco otra vez para Granz, y Granz la juega al medio para Vázquez, la tiene Vázquez, es decir, la pelota que ya la descarga con Rodríguez por el sector derecho, la viene
10: viene manejando el número 8 Rodríguez, que la abre más todavía la pelota para Navas, en campo de central va Navas, lo marca Bebeso, sigue Navas, la juega al medio para abajo, estaba, gana Villarreal abajo, pero con falta, dice Villone, por eso hay tiro libre, que corresponde al conjunto de los Andes.
6: Eso yo le tengo miedo, ¿eh? Esto que la patita se te va además, porque por ahí no es tan necesario, si está bien parado, no pasa nada. Y ahora contra qué va con López.
10: Sí, por el arquero, por la protesta, lo amonestan al arquero de los Andes, a López, el primero que tiene amonestado el conjunto de visitantes. Recordemos que en central el amonestado es Agustín Lamosa, el segundo central del conjunto Cuervo. A ver, hay tiro libre para el conjunto de los Andes, la pelota para González, la viene manejando González, ya la abrió para Navas por el sector derecho, ataca a los Andes, va Navas, lo marca Sanz, viene el centro, rebota en Sanz, esa pelota sale para Rodríguez, controla Velosa, de taco la dejó para Bondenser, cortaba Vázquez y la pelota se va al lateral, lateral que corresponde al conjunto de central. Está rápido, está vivo Velosa, es importante este jugador en el conjunto de central, que aparezca como está apareciendo, Carlos.
6: Claro, sí, porque por ahí se sostiene sobre eso, de pedir la pelota, de llevarla, por ahí le falta la compañía, ¿no? Eso es lo que no lo quiere hoy.
10: Sí, hoy le falta un socio futbolístico a Bedoya. La pelota la viene jugando larga para Chamorro, pero llega antes, la domina Castro, la tiene Castro allí con la pelota, viene Castro saliendo con un pelotazo largo, lo buscan a Rosales por la misma banda, por la banda derecha, en campo de los Andes, la viene sacando ahora Franco, se la tiró la línea media, Chamorro la deja para el jugador Blanco, y Blanco otra vez viene con Chamorro, y ataca ahora los Andes, y viene Chamorro abriéndola para González, no va a llegar, la pelota va a picar y se va a ir al lateral. Lateral pegadito al baterín del córner, que corresponde al Cuervo.
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10: Lateral que corresponde al conjunto de central, ya lo hace Sanz, Sanz viene con la pelota larga para Bondenser, pelea Bondenser, traba Bondenser con falta, dice Viloni, por eso hay tiro libre que corresponde al conjunto de los Andes, y se gana y se llena de falta central, así en tres cuartos de campo, de su propio campo, por ahora el conjunto de central es como que no puede terminar de salir, apuesta demasiado a la contra, quizás a la velocidad de borda de Bondenser para agarrar mal parado a los Andes, pero no se defiende con la pelota el equipo de Siakwa. Le va a pegar esa pelota, a ver si Carlos.
6: Yo decía que estaba diseñado hoy para destruir que para construir, ¿no? Se lo ve claramente eso, esa situación con central ahora.
10: Le va a pegar esa pelota entre Grace y Vázquez para pegarla, a ver quién va, el zurdo o el derecho, pasa nomás el zurdo, le deja la pelota a Vázquez, viene el centro de Vázquez, se va abriendo por el segundo palo, la pelota pica, se va, no se fue al que sobre el saque del arco, pero sí al lateral que corresponde a central ahora desde la banda derecha.
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10: Y al lateral lo va a tomar Rosales, que se toma su tiempo, el hombre del conjunto de Central Norte. El lateral ya lo hace Rosales. Rosales para que la peine Borda, para que la pelee Castro. Castro la tira, campo de los Andes, pero de manera defectuosa se va al lateral y ahora corresponde al conjunto amigo Masita, Sergio.
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10: Pelota larga para González, llegó nomás el número 7, lo tiene González por la banda de la derecha, la entrega atrás para Rodríguez, va Rodríguez otra vez con González, lo marca Sanz, la tira Rodríguez, así va Sanz en el pie a pie con Rodríguez, con González, que la deja atrás, precisamente otra vez para Rodríguez, Rodríguez para Franco, creo que le tiene el 6, ahí viene Franco, se mete en campo de
8: central, la jugaban en la pared, allí con Nava, le viene quedando en el rebote, está en el área, sale Nava, le queda Chamorro que tira el centro pasado, rechaza de cabeza Sanz, a ver si llega Mendoza para evitar el córner, llegó para evitar el córner, la tira larga para Bondenser, a ver si corre, la aguanta Bondenser, la tiene Bondenser, allí aguanta Bondenser, falta sobre Bondenser, que no la cobra, que siga, dice el árbitro, no, la cobra ahora sí, ahora cobró la falta sobre el número 7 de central, cuando llegaba Bedoya al auxilio, hay tiro libre y salida desde el fondo que corresponde al conjunto Cuervo en 16, ya del segundo tiempo. El Cuervo le gana 1-0.
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8: 3876-616147. ¡Comenzar! ¡Arquero López al córner! ¡Córner! Le pegó Bondenser, después que se la bajara a Borda, se animó, se fue corriendo hacia el medio, sacó un derechazo que se le fue abriendo a López sobre su mano izquierda, hay córner para central, se animó otra vez a patear el Cuervo de media distancia, ya había avisado Rosales, intentó Mancuso, ahora Bondenser y central tiene un córner que vale oro, Carlos, ¿eh?
6: Sí. Bueno, muestra por ahí la desconfianza en sí mismo que tiene el central. La media vuelta lo obligó a López a tirar al córner. Pelota parada para Central.
8: Viene así el córner. La ejecución así. Buscaban a Calderón. La bajaban en área. ¡Borda! ¡Se la sacaron justo Leiza! ¡Se la sacó justo Leiza cuando sacaba el remate! ¡Borda! Le mordió la pelota así en el área chica. Tuvo el segundo central. Tras un primer cabezazo de Calderón. Se vienen variantes en el Cuervo que presentamos.
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6: Bueno, se mete Felicia y me parece que se va Castro, ¿sí? Me parece, ¿no?
8: Sí, se va nomás el número 11.
6: Y después de otro se va el 7 y se mete el 16. El 16 es Quiroga y el 7 que se va es Bondenser.
8: ¿Me hacía falta? Pregunto yo, sacarlo a Bondenser.
6: Sí, era el más claro. Yo no sé, yo creo que ya está como desgastado el pobre Borda, ¿no?
8: Sí, no, pero pregunto, ¿era necesario sacar justo?
6: No, porque justo tenía con quien, le ponías uno para que juegue él.
8: Sí. La juega recién el testigo, claro, de ellos.
6: Sí.
8: Vaya, se la torre, sale la peina, Borda. No llegaba Quiroga, y el que sí llega ahora es González para salir con la pelota dominada para el conjunto de los Andes. Va Quiroga, se le fue muy larga la pelota en el control. Hay lateral que favorece al conjunto de Central Norte.
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8: Lateral que ya lo hace Sanz, la peina Borda, que pelea, choca con todo el mundo. Por eso uno le ve que tiene todas esas
6: cintas
8: elásticas, ¿no? En las piernas.
6: Ya está todo, por eso la momia, la cabeza, ¿no? Parece la momia, pobre, si está todo envuelto, porque sale raspado, lastimado, todo, porque es su forma de jugar, ¿no? Pero por ahí Bondenser era más para este tipo de estos minutos de central, ¿no?
8: Sí, para ahora tener la pelota o aprovechar una contra rápida. La entrega mala de Bedoya sobre Rosales, por eso lo recupera Chamorro, y Chamorro la pone a correr con Granz, la tiene Granz, presiona Rosales, siempre Granz, la pelota hacia atrás para Vázquez, viene saliendo Vázquez, la juega más atrás para Franco, retrotrae el juego del conjunto de los Andes, que ya lo viene abriendo por el sector derecho, saliendo con el lateral con Navas, la pelota viene buscando a González, de González para Rodríguez, corta Bedoya, deja Mancuso para Calderón, lo marcan entre tres, sale Calderón con una categoría. Cuando juega Calderón es de la Premier League, ¿eh?
6: Sí, la pelota.
8: La viene jugando para Quiroga, va Quiroga larga para Borda, va Borda, lo baja con el pecho, le va a quedar el remate cruzado de la contra para Mendoza. López al córner, salvó así el remate de Mendoza, después de una gran jugada individual de Borda, que no fue egoísta esta vez, la pasó bien de taco hacia atrás, al claro para Bedoya y López tirándose a su izquierda, al córner, córner para Central, y el Cuervo va. Tiene que aprovechar, es su momento del partido, Carlos.
6: Sí, sí, señor, porque apareció la pelota que la gana justamente el chico que ingresó, se la deja a Borda, que parecía que se iba para la izquierda para pegar de cruzado, y la pisó, y de frente apareció con derecha, que era su pierna, y pasó cerquita.
8: Bien, centro, busca la falicia, rechaza de cabeza, Franco lo vuelve a meter, Sanz, pero todo invalidado.
6: Venía volviendo.
8: Posición adelante, falta en ataque de Felicia, lo que está marcando el árbitro, por eso hay tiro libre, que corresponde al conjunto de los Andes. 21 minutos, tenemos el segundo tiempo, gana el Cuervo 1-0.
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8: Y terminó la zona de Juventud Antoniana, Atenas le dio el cuarto, perdió 1-0 contra Villa Mitre, Sebastián. Ahí está, el otro equipo de Bahía Blanca que...
6: próximo rival es Atenas, ¿no? Con la vuelta. Ahora...
8: la fecha que viene.
6: Claro, claro. Venir las patas así.
8: Sí. Va a jugar pero con Alvarado, ¿no?
6: El Alvarado de Mar del Plata.
8: Era Alvarado de Mar del Plata. La próxima fecha quiere el Martí Arena. Seguramente ya empezaremos a definir días y horarios, ¿no?
6: Dice.
8: Y seguramente, porque Gimnasia va a jugar con Chicago acá en Salta también.
6: Sí,
8: ¿no?
6: Sí. Viernes dice que está jugando Gimnasia. Bueno.
8: Ahí está, ya vamos a estar repasando la próxima fecha porque todavía no termina esta. Va a saltar Borda, bueno. Más que falta el ataque, ¿no?
6: Se veía caballito, ¿no?
8: Se veía clarita esta, bueno. Hay salida del fondo, corresponde al conjunto de los Andes. Ya pregunto por algunos partidos en la primera división del fútbol argentino también, Matías, ¿eh? Prepárenlo por allí, la tiene López la entrega para el jugador Granza, la viene dejando para Franco, y Franco para salir con Leiza. 22 minutos y medio tenemos del segundo tiempo. La pelota viene jugándose con Navas. La tiene Navas, pelota larga, la viene buscando a Blanco, la deja. Y hace la cobertura Calderón para que esa pelota se vaya al saque desde el arco que corresponde a Central, y ya lo haga Fabricio Haas. Es el Cuervo que gana 1-0 con gol de Borda en el primer tiempo.
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8: Liga Profesional de Fútbol, fecha 2, Aldosivi 1, Gimnasia de la Plata 2, Deportivo Riestra perdió 1-0 contra Balacas, en Pesce de esas son finales. En este tiempo, Luis Orois pierde contra Boca Juniors 1-0. Vázquez Ibar fue el que hizo el gol. Y 19-15 para River Plate, Rosario Central. 21-30 horas para Lanús, Instituto.
6: Ahí está, gana. Mirá, ¿quién te dice el Chaleco Clavero lo que es el fútbol, ¿no? Lo tenían casi en el fondo del ropero, del placar. Tercer triunfo consecutivo de Chaco Forever, le gana 2-0 a Morón en su casa.
8: Ah, eso iba a pedir enseguida lo de qué pasa con Chaco, ya terminó Chaco. Y Madrid también con el Boys.
6: Madrid le gana 2-0 al Boys.
8: Sí, Chaco Forever ya ganó 2-0 a Deportivo Morón. Y ya era final también Deportivo Madrid al Boys, ganó 2-0 Deportivo Madrid al Boys, muchachos.
14: Bueno, ahí está el resultado que le interesa a la Central. Variantes que se vienen en el equipo visitante, en el conjunto de los Andes.
6: Se va el 7, ¿no?
14: Sí, se fue el 7 e ingresa el 18.
6: Sí, sí, se mete el 18. El 18 es Echeverría. Sí, sí. Y se metió.
14: Y también salió el 5.
6: Se va el 5, se va Vázquez. Y se metió
14: el 17 Díaz.
6: Díaz se metió, sí. Ahí está.
14: Buscaba Central con Quiroga, que no hay falta, dice Visión, y que se tiraba el 16 de Central, por eso salía del arco que corresponde al conjunto visitante, lo hicieron rápido, viene saliendo con Díaz, de Díaz la pelota buscándolo a Navas, la tiene Navas, de Navas viene encontrándolo al 17 recién ingresado Díaz, Díaz con Leiza, recupera Villarreal a media porque la pelota le cae a Navas, y Navas la viene dejando y entregando para Echeverría, y Echeverría ya la abre la pelota para Granz, viene Granz por el sector izquierdo. la pelota para Chamorro, la maneja el número 10, tira al centro Chamorro, rechaza Calderón, la pelota le cae ahora Echeverría, le pega Echeverría, el remate sale desviado, ahí salía del arco, corresponde a Central en 25 ya del segundo tiempo. El Cuervo no gana 1-0.
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14: Le pega Jaza, la pelota rechaza, de cabeza nada, devuelve Villarreal, a correr la va Bedoya, le quedó a Bedoya, la tiene Bedoya, va sobre el área, va Borda, va Bedoya, la pisa Bedoya, Armando Esparramos por este sector, con dos jugadores. Va Bedoya, tira un caño, no le sale el lateral que favorece al conjunto de Central, pero estaba solo.
16: Se dio Bedoya, pero por ahí no luce porque está solo, se saca dos, tres hombres y no tiene con quién jugar.
14: Exacto, porque Borda se va al área a buscar la posibilidad de algún centro, precisamente el propio Bedoya, y Quiroga todavía no hace las veces así de ayudante de Bedoya. La viene sacando Franco, devuelve de cabeza la pelota, Calderón la revienta, Echeverría, campo de Central, va a llegar Haas, se va a quedar con esa pelota, el arquero de Central que la deja correr para que se vaya hacia el saque desde el arco que favorece al conjunto del Central Norte en 26 minutos y medio ya de este segundo tiempo.
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14: Bueno, ahí saca Haas, el pelota que cabecea Borda. La viene bajando Mancuso. No para adelante, buscaba, peleaba Borda. El rebote lo favorece a Mendoza. Mendoza lo busca Borda, está Borda. ¡Ah! El cabezazo por posición adelantada. No valía.
16: Pero él fue con poca convicción, le pegó, ¿no?
14: Sí, yo creo que él se veía la posibilidad de la posición adelantada, por eso no le termina dando bien de cero a ese cabezazo. Lo cierto es que avisó Central con la fórmula que plantea Siakua para el segundo tiempo, ¿no? Sí, no se engorda.
16: Sí, el aguante, mucho aguante, pero por ahora es que no te da confianza para sostenerlo al partido, ¿no?
14: No, todavía estamos lejos de eso, Carlos.
16: Sí, porque, ojo, ellos también no se ayudan, ¿no?
14: No, todavía no.
16: Mirá, dale el pelotazo, no pica los volantes, no.
14: Bueno, Central está resignado a salir de contra con el Borda, que aguante arriba. Quiroga y Bedoya haciendo con una línea por detrás del número 9 de Central y que serían los que ayudarían a Borda. Pelota que se lleva Rosales, Rosales la viene dejando para Quiroga, la viene manejando Quiroga, Quiroga largo otra vez para Rosales, corta Rodríguez, van a sacar Rodríguez, pero hasta Villa Rodríguez la tiene que jugar atrás para su arquero López. Viene López entregándola ahora otra vez para Rodríguez, Rodríguez sale del medio con Franco, la tiene Franco, sí, la pelota que viene jugándola por el sector derecho con Leiza, y Leiza la viene entregando para el jugador Navas, y va Navas, cruza de línea, medio, tiene número 4, va Navas, pone pelota larga, corta Calderón, la saca Felicia, rebota el Calderón, la revienta Villarreal, rebota en la cabeza de Echeverría, y le queda el Chamorro que ya la viene abriendo hacia la posición de Díaz, va a buscar el centro de Díaz, corta, Sanz, rebota en Díaz, y ahí está, que es el arco que corresponde al conjunto de Central Norte.
16: Se le trabó la pierna. ¿Quién se va? ¿Se va el 9?
14: Ocho por 19 en Central y el 3 por 15.
16: Bueno, lo meten a Taoba para correr, lo sacan a Mancuso.
14: ¿Sí?
16: Y el otro es el 15, ¿no?
14: Sí.
16: Se mete Enrique, otro central joven, lo va a hacer seguramente el lateral, y se va, debe estar, algo le ha pasado, ¿no?
14: Pero quedó sentido fuera del campo de juego, ¿no? Sanz ahí pareciera ser acalambrado. El hombre de Central, se acercaron dos compañeros del banco para ver qué sucedía. Ingresaron todos, ingresaron Enrique, salieron Sanz y salieron Mancuso como para pasar en limpio las variantes en el conjunto cuero para este segundo tiempo, para lo que resta del partido. 29 ya tenemos de este segundo tiempo, al partido le van a quedar 16. La pelota en cuanto a los 45 a cumplir. La pelota con Echeverría.
8: todavía, Traba no puede ver, no se le queda Nava la, el balón, la viene manejando Nava, la pelota en campo de central, viene Nava, tira al centro, rechaza de cabeza, allí la moza, la tenía Quiroga, la jugaba para Taoba, le pasaba por detrás la pelota, la recupera Rodríguez, Rodríguez llega para Echeverría, Echeverría para Chamorro, iba Chamorro por izquierda, viene Chamorro, le pega Chamorro, no, engancha Chamorro, tira al centro, deja haciendo tiempos, se queda con esa pelota el arquero de central cuando avisaba Viganoni que quedaba cerca, ¿sí? Me parece que le terminó pisando
16: la mano, ¿no? La mano, ¿sí? Sí, sí, parece que sí, así por eso quedó sentido Haas, pero la pelota con suspenso, ¿no? Es como que se pasó y le quedaba corta y se venía el delantero, la tuvo que contener, la pudo contener, así no se quiere levantar Javier, lo apura obviamente
8: ahora árbitro, ¿no? Bueno, ahora sí se levanta Haas, lo cierto es que va a salir central desde el fondo, 30 minutos tenemos ya de este segundo tiempo el partido 1-0 a favor del Cuervo, tiro libre para central, le va a pegar Haas, esa pelota lo vimos por FM Noticias por 88.1, cuidado que cuentan los segundos Haas, es córner para el otro, a ver, le va a pegar Haas, finalmente la pelota, le pega el hombre de central, pelota para nadie, porque bueno, la terminó sacando directamente de la cancha, porque si eso fue un pase, fue muy mal hecho. La pelota que ya la saca los Andes, con la Isa viene jugando para Franco. Lo viene manejando Franco, presiona todo, va Franco, larga para Vignone, corta. Así Calderón y la pelota se va a ir al lateral, el lateral que favorece al conjunto de Central Norte en 31 minutos y medio ya de este segundo tiempo en la tarde, que en Buenos Aires ganó Gimnasia 2-1 sobre Temperley, goles de Gordillo y de Guanini en la B Nacional. Y por el Federal A, en Bahía Blanca, se juntó Antonio igualó 0-0 con Olimpo. Mano a Taoba, es lo que está cobrando Vilones, por eso cuando se iba el hombre de central, se detiene el juego y hay tiro libre en mitad de campo, favorece la visita, Sergio.
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8: La pelota con Chamorro para González, tira en el centro, la cabeza de Echeverría, corta Calderón, Taoba no le quedó el rebote, presiona Viganoni, no viene cayendo Echeverría, nada, por arriba del travesaño, la quiso empalar, la tiró por arriba del travesaño, había posición adelantada,
16: Lo hizo a propósito, porque no le fue a haber parado tan feo, se dio vuelta y la tiró por arriba casi a propósito.
8: Sí, no, quiso como tirarla por arriba del arquero, entiendo yo, pero y la empaló muy abajo, la tiró directamente como si fuera una conversión en el rugby.
16: Pero estaba muy encima del área chica, Sebastián.
8: Y cobró saque del arco,
16: Sí, sí.
8: Vignoni cobró saque del arco, me parece.
16: Valió. Y los rebotes le sale la central. A ver. Hay que ganar, ¿no? Pero yo sí, todavía parece que los cambios aún así se imponen.
8: Sí, viene la pelota larga, buscándolo a borda, rechaza de cabeza Franco, la vuelve a meter Felicia, va a correr, la va a Taoba, que está fresquito, va a correr, pasó Taoba, llegó Taoba, pero no la pudo aguantar y de pronto se le fue al lateral. Lateral que favorece al conjunto de los Andes, 33 minutos y medio. Lo hace rápido allí, Nava, dejándola para Franco, presiona Taoba, la juegan con Leiza, Leiza con Franco, viene saliendo desde el fondo del conjunto de los Andes. Así la pelota para Granz, la viene manejando Granz, así la tiene el juego de los Andes, todavía en campo propio, entregándola atrás para Franco, y Franco la viene buscando con Leiza, Leiza así con la pelota, entregándola al medio para el jugador Rodríguez, que ya juega y abre por el sector izquierdo con Franco, que cruza la línea media y se va el marcador central, viene buscando el centro, corta, no puede, Bedoya le queda, no, le pega otra vez, completamente desviado el número 4 de los Andes, salida desde el arco, corresponde al conjunto de central. En 34, sigue ganando el Cuervo 1-0.
17: 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Sebastián.
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14: Bueno, y el partido ahora momentáneamente se detiene. Está Haas en el piso, lo están atendiendo al arquero de Central Norte, acusado de hacer un golpe en el sector de la cintura, allí en la sobre el sector izquierdo. Lo están atendiendo a Fabricio Haas. Recordemos que Vázquez está lesionado, no está. Vargas es el arquero suplente, ¿no? El conjunto de Siacua.
16: Sí, sí, tal cual. El arquero de suplente Vargas, sí.
14: Bueno, lo siguen atendiendo así al arquero central. Partido parado a los 36 del segundo tiempo. Aprovecho, vamos a ir repasando algunos resultados de esta tarde de la B Nacional, con la victoria ya conocida de Gimnasia y Tiro, 2-1 frente a Temperley, con los goles de Gordillo y de Guanini, el conjunto de Asconzábal. Pero que otros partidos tuvimos, Matías Resuénico.
8: Aparte de esos partidos, Almirante Brown 2, Ciudad de Córdoba 0, Ciudad Bolívar 0, Mitre Santiago del Estero 2, San Telmo 1, San Miguel 0, Chacarita Junior 2, Agropecuario 1, Deportivo Madryn 4, Atlanta 2, Codejo Temperley 1, Gimnasia Tiro 2, Deportivo Madryn 2, Albois 0, Chaco Forever 2, Deportivo Madryn 0, y lo que estamos viviendo con ustedes, Central 1, Los Aneceros.
14: Muy bien, ahí está la B Nacional en esta jornada de domingo. Hace un lateral para el Cuervo de Felicia. Falta de borde lo que marca Viloni sobre Navas, por ese tiro libre y salida que corresponde a los Andes, que lo juega rápido. La presa de Miguel Alejandro Rodríguez. Va Rodríguez así con el balón. Lo viene marcando, no puede Quiroga, la pelota para Chamorro, el Chamorro para Gans. La viene manejando el 3 Gans, que ya la entrega atrás y saliendo con Franco. Viene Franco con el balón, buscándolo así con el jugador número 4, Navas. La pelota la jugaba mal Navas, no se pudo parar bien, por eso se le fue al lateral. Ahí la tengo que favorece central y se viene una variante, la última del Cuervo, me parece, Carlos.
16: Sí, sí, sí, sí, se va a meter Mateo. Sí, me parece, por la traza que tiene.
14: Ya te digo, sí, que... 17.
16: Sí, sí, sí.
14: ¿Villarreal?
16: ¿Se va a Bedoya?
14: ¿O Villarreal?
16: No, se va a Bedoya. Se va Franco Bedoya, se mete Mateo.
14: Bueno, ¿quién presentó, Sergio?
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14: Bueno, ahí está la buena, la figura, soy de Central en la tarde, por él pasaron los mejores momentos del Cuervo en la jornada del día de hoy. Lateral que ya lo hacía largo, no llegaba a la rechaza a Leiza, cuidado con lo pique Felicia, la va sacando Felicia, lo que hizo complicaciones, picó la pelota y la sacó el lateral. Lateral para el conjunto de Los Andes, la dejó finalmente Blanco para que el lateral lo haga Rodríguez. Viene Rodríguez para hacer ese lateral que buscará en forma de centro, que suele caer sobre el área de Central. A ver qué puede Coy, cómo le defiende Central esta pelota. Hace el lateral Rodríguez, viene hacia el área, rechaza cabeza, Calderón que ganaba, rebote en Felicia. A ver si la puede sacar Quiroga, la sacó Quiroga, falta de Franco, y eso es tarjeta. Y eso tiene que ser tarjeta amarilla, falta el número 6 de Franco sobre Quiroga cuando se iba con la pelota. Tiro libre en su campo, favorece Central que sale desde el fondo. En 39 gana el Cuervo 1-0.
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16: Bueno, para más seca la tinta que...
14: Sí, sabe que no
16: vio más que la tinta de uno, ¿no?
14: viene sacando de cabeza precisamente a Rodríguez, recupera Mateo, la dejó para Quiroga, Quiroga para Mendoza, la tiene Mendoza, la proyecta por la izquierda, por la derecha, con Quiroga, va Quiroga en el pie a pie, pasó Quiroga sobre Grace, gana Grace finalmente con el cuerpo, la deja correr y se va la pelota al saque del arco que corresponde al conjunto de los Andes. 40 minutos ya tenemos de este segundo tiempo, los últimos 5 minutos de este partido aquí en la fecha 23 de la B Nacional. Se presenta Central, el Cuervo juega frente a los Andes, el Martí Arena está ganando 1-0, la saca Rosales, la pelota larga de puntir hacia arriba, la devuelve Franco, la viene ganando Echeverría que ya dejó para Rodríguez y Rodríguez la abre por la derecha para Navas, que tuvo la posibilidad del empate y la tiró por arriba del travesaño, cortaba Enrique, le quedó para Mateo, Mateo para Enrique, a ver si Central hace bien esta, va Enrique, quiso jugar al medio, la pelota rebota en Rodríguez, va a pelearla Rodríguez así con Enrique, siempre Rodríguez, se le fue la pelota, era córner, pelea Enrique, sí, el árbitro sale con él,
16: loco, que ya te falta en los Andes, sí, loco, bueno, ahí está bien. Ya digamos que esto es con todos anti-argentinos.
14: Aparte, el lateral que ya le viene haciendo Franco. Viene Franco con la pelota. Así el jugador de los Andes que ya le entrega para Rodríguez. Sale del fondo del conjunto visitante. Rodríguez más atrás para Leiza. En la marca central con Tomás y con Borda arriba. La tiene Leiza, la pelota la juega para el jugador que era Rodríguez. Que ya te la tira a campo de central. La devuelve Felicia. Le viene que haciendo a Villarreal. Villarreal la juega para aquí. Quiroga, la marca de entre dos a Quiroga, va a Quiroga, pasa a Quiroga, la perdió Quiroga, la vio para Gray, Gray para Chamorro, está en el área de Rafa. La saca el córner, me parece. Sí, córner. Ahí córner la sacó. Casi ese remate de Chamorro. Ahí que venía pidiendo permiso. Nadie la tocó. Y casi así entre un bote y otro la termina sacando el córner. No, finalmente ahí saque desde el arco. En la instancia de línea, porque primero marcó el banderín del córner. Ahora corrige la situación. Viene y marca saque desde el arco que favorece al conjunto de Central. A los 42 se toca el central.
16: Sí, no entiendo esto de salir jugando. La pelota la tenés que sacar al otro lado de la Paraguay, ¿sí? O de sus mediaciones. Sinceramente, porque por ahí no estás para de espalda tratar de salir jugando.
14: Sí, y gambetear en la puerta de área tampoco,
16: ¿no?
14: Ya tiene Mateo, va central y responde central, va Mateo entre dos, la abre para Enrique, Enrique otra vez para Mateo, está Borda en el área, así está Mateo, viene en el centro de Mateo, le pegó Enrique, ¿sí? Le pegó Enrique, Mateo, la pelota se va
16: al saque del arco.
14: Bueno, si la otra parece el otro.
16: Pero bueno, sí, es que está toda la presión de Canburado central por ahí. Al descomprimido un poco, pero no es la zona para jugar, le falta nada para manejar el partido. Si Central se lo empata es por culpa exclusivamente de Central, ¿no?
14: Cortaba allí la pelota a la moza, iba a Borda, falta sobre el hombre de Central, se lo cometió Echeverría, tiro libre del círculo central, corresponde al Cuervo. 43 minutos tenemos del segundo tiempo, el partido 1-0, está ganando Central. Sergio,
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14: Buscaba la pelota larga para Tomás, rechazaba Leiza, la vuelve a meter Calderón, la proyecta Mateo, la saca Franco, la pelota viene, y la viene sacando ahora Rosales. Sí, lo abrazó, ¿no? A la moza Blanco, ¿no?
16: Sí, no, se lo llevó a bailar todo. Sí, pero era, hay cosas que... Está bien, está último esto, pero también cobrele en unita de local, ¿no?
14: La pelota que viene jugándose con Rodríguez. 43 minutos y medio. La pelota, el reloj es de arena, mientras cada vez que lo mira la gente en central. Va Quiroga, la pelota pega, traba, compró con falta, de eso real es lo que marca Viloni. Si esta fue falta, ya tiene la roja de Upa.
16: Sí, rojo con eso,
14: Bueno, tiro libre para los Andes ya, 44 minutos. Entramos en el último minuto de juego. Para pegarle esa pelota está Rodríguez, defiende todo, central en su campo, lo que es la victoria parcial. Va a venir así la ejecución de Rodríguez. Está ahí la pide Franco cerca de Rodríguez. Quiroga hace la barrera falsa. Así para central. Buscará área el conjunto de los Andes. Una de las últimas del partido. Le va a pegar esa pelota a Mario Rodríguez. Da la orden Miloni. Le
8: va a pegar Viloni, no va a dejar para Franco, de Franco para Chamorro, la tiene Chamorro, que recién tuvo la situación del empate, no la pudo definir bien. Viene Franco en el centro, pasado, muy pasado, no soy a Navas, y ahí salía el arco que corresponde al conjunto de Central, en 44-40, Carlos.
16: Hay cosas que Central por allí simplemente hoy es resultado, ¿no? Y algo para sacar la campeón, muy poquito, muy poquito. Central no está con el convencimiento de salir con su juego, con su esencia de estos 5 minutos más se van a jugar, ¿sí? Así, con lo que le cuesta Central, y bueno, habrá que ver. No sale de zona de abajo todavía Sebastián, a pesar de todo, pero es importante ganar. Y bueno, a ver qué pasa si se empieza a descomprimir para jugarse atrás.
8: Exacto, eso es lo importante, no empezar a limpiar la cabeza y empezar a encontrar alguna respuesta por medio del resultado. Traba, gana, Mateo, pelea, Mateo, pierde, Mateo. Con Navas, quería, no podía, sí, todo. La pelota para Leiza, Leiza más atrás para López, viene controlando el balón, el arquero del conjunto de los
16: Aires. Mira, López sale como si estuviera ganando, ¿no? Mira.
8: Sí, no, no, bueno, aparte tiene campo para jugar tranquilo. Viene sacando López, rechaza la moza completa, le pega, no sale. La tira campo de los Andes, la sacaba mal así. Franco le queda a Borda, va a Borda, pelea a Borda, se la hace a Borda, a ver que el actor se mete del área, le pega a Borda, López. López salva con lo justo, tirándose sobre su cuerpo a la izquierda. Ante el remate de Borda, que corre, no que le tiren, Pelea lo que tenga que pelear. A la guerra hay que ir con dos primero.
16: Sí, sí, parecía que la pelota en vez de patearla se la llevaba con paso, con caminando, con cómo salió. Pero bueno, Borda es así, así te gana el partido también, ¿no? No hay que ser mal agradecido. Pero la voluntad de Borda, yo lo que me preocupa es que nadie pisa la pelota, nadie busca el foul, nadie busca manejar. Mira, se viene López, todo. Es que te invita a Central a estas cosas.
8: Villanori hizo por rebotar la pelota en Calderón, se fue al córner, se metió el arquero López, 46 minutos ya, 47 veces, segundo tiempo, quedó lesionado Borda recién en la jugada, recién se recuperó y fue sobre el área, pero no da más Borda. Con esto termina Central. Va ahí Rodríguez, allí a buscar, va el arquero López, que la pidió el centro del área, viene el centro de Rodríguez, buscar a López. López cabeceaba desviado, saque el blanco que corresponde a Central, 47 infracciones, saque del arco que corresponde al cuerno.
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8: Tres minutos con la pelota, por lo menos, no para sacarla,
16: ¿cómo demora? Sí,
8: sí. Le pega Haas, sale el Tataoga, pero ni esta, puede sacar la Tataoga, la saca Rosales. Borda no puede correr, a mí se le ha dado compañero, ya está, no puede correr más, ¿verdad? Pero bueno, está en el campo de juego aguantando la situación. Pelota larga, campo de Central, controla Haas, se tira, se controla esa pelota que busca Viganoni. 48 minutos ya tenemos de este segundo tiempo, le están contando los segundos a Haase. Haase saque rápido, corre para la visita, sino la saca Haase ahora sí rápido a correr con lo como puede, con lo que puede y con lo que tiene la Borda, pero la saca finalmente Franco, la deja para nada, era para Gran, se espera la gente de Central aguantando el cuerpo en los últimos instantes, cabecea Felicia, pero para atrás la saca Enrique de cabeza, le viene cayendo allí la pelota para que salga Central. Ay, qué mal que salió así Calderón con el balón, la pelota para Nava la juega al área para Blanco, correcta Felicia y la pelota se va al córner que favorece a los Andes, y otra vez va el arquero López, y otra vez va el arquero López. 48 minutos y medio, minuto y medio el quedo del partido, aquí en el Mercadona gana el cuadro 1-0, por eso viene la Matina, por eso la gente se suma al aliento alentando a su equipo, así en el campo de juego va a venir el centro otra vez de Rodríguez, los 11 cuadros de Central aguanta desde el área, y Central que lo aguanta el partido, lo va a buscar Rodríguez, así en este córner, y el centro de Rodríguez se aleja, rechaza con los puños el arquero de Central a correr, la ciudad, pero no la llegar, era Borda, la pelota para otra vez para Rodríguez, cabilla real al lateral, y López que se queda en el área, no va a ser arquero, a
0: allí busca la posibilidad del empate en los Andes, Anta Central que lo gana, y en la cabeza lo va a hacer Revenido, se quedó López nomás en el área, se quedó López nomás en el área, el arquero, allí la viene haciendo el lateral Revenido, no hace Revenido, lo buscan a López, rechaza Calderón de cabeza, pelear la barla, la lleva a barla, anímese Barla,

0: bien no sale del descenso, pero el Cuervo suma 3 puntos indispensables para seguir luchando, para seguir perteneciendo, para meterse otra vez en la carrera. Ganó Central después de 3 partidos, corta la racha, sufrida victoria, merecida victoria por lo hecho, porque si uno empieza a repasar lo hecho en el partido, más allá de las aproximaciones de los Andes, Central terminó justificando la victoria. En el aguante quizás del apoyo de sus jugadores, sobre todo en Mendoza, y en un trabajo extraordinario de Borda, Central lo gana, gana el Cuervo 1-0 sobre los Andes, y de esta manera sigue sumando, sigue acrecentando los puntos, y por lo menos se sigue ilusionando con seguir peleando en la B Nacional.
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0: Bueno, y se abrazan todos los jugadores de Central y todos abrazando la Borda, fueron todos abrazando al 9, se juntan así los jugadores del conjunto de Mario Siacua, se ve el desahogo para Central, este Central que está lejos seguramente desde el juego, desde lo conceptual, pero que hoy supo sacar a flote un partido en el cual no pintaba fácil, que no pintó fácil por cómo se le dio, pero que hoy lo terminó consiguiendo. Ganó Central 1-0, sumó de 3, y de esta manera no le pierde pisada al torneo y mantiene la ilusión y la pelea por quedarse en la B Nacional. Muy bien, mientras los jugadores se van retirando del campo de juego, nosotros vamos presentando el análisis del partido en la voz de Carlos González.
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2: Es que la... ¿cómo describir esto? Esto es como mirar, es como llevar a una línea muerta semana a semana para ver si evoluciona o no. Hoy evolucionó el resultado, hoy salió un poquito de sol con el resultado. La forma quizás sigue siendo parecida a lo que fue, quizás no hubo tantos errores propios, o por allí los Andes no tuvo las oportunidades que por ahí, si lo hubiese tenido más clara, otros equipos te perdonan. Los Andes está metido entre los primeros 5 o 6, y un equipo que viene con una racha regular, pero el resultado lo pierde. Pero Central tiene, a ver, ese síndrome de desconfianza con sí mismo, ese momento de lucha que cuando vos vas, ganás la pelota, la tenés, mirás para descargar y la volvés a perder, porque la cabeza del jugador está con desconfianza, está apresurado, está ansioso, tiene todo, pero todo los estudios para atrás, si se quiere, mentales, el jugador de Central. Y eso de estar último y salir, y debe costar. Hoy ganó, ¿sí? Pero en ningún momento, a pesar del resultado, se paró, cambió la fisonomía, encontró la confianza, encontró más orden, siguió luchando como si hubiese ido perdiendo o como si hubiese ido a buscar el resultado. Nunca lo sostuvo cuando estás ganando, y eso por ahí preocupa, porque quizá la semana que viene va a pasar que por ahí vas a tener nunca más ocasión, porque la sigue sosteniendo esas equivocaciones, y vos otra vez a ir a remar de nuevo para hablar el lunes y estar hablando con lo mismo, y va a ser un partido menos, una oportunidad menos, y vas a seguir ahí sin salir. Central tiene que entender que tiene que encontrar una forma, el orden, los momentos, saber que tiene esto, y con esto tiene que tratar de salir, con el orden, sí, con un poco de audacia para ir a buscarlo, los momentos, administrando eso, sí, hablándolo de acá, y es como que cuesta, sí, pero también sé que en otras circunstancias casi no tan parecidas, porque estaba afuera, vino otra persona y lo alineó en menos de una semana,

0: y no ofrecía mucho más, pero daba la sensación que tenía con qué, que había una forma, y cada partido había un progreso más, ¿sí? Y lo mostraba de visitante y de local. Yo entiendo que tiene un poco más de plantel que el año pasado, esa cabeza de los jugadores que está con desconfianza y un montón de cuestiones más. Y a mí me parece que aún así con el triunfo, tiene que ir a buscar el cambio. Y tiene que buscar el cambio en serio. Una persona que el jugador le crea, que no sepa, no se sienta ninguneado, no se sienta que le miente. ¿Sí? Hoy Central lo ganó porque, bueno, a ver, oportuno. ¿Sí? Llegó, lo sostuvo, creo que más por la divina providencia, porque también los Andes también conspiró en contra. Pero como digo, simplemente el resultado. Yo no veo diferencias. Yo no me voy a enamorar el lunes y hablar de un Central Norte que cambió, que es otra cosa, que ahora más. A mí me da la sensación que es más de lo mismo. O peor, porque te podés confundir y podés dejar que pasen partidos y perdés puntos y después no lo podés volver a rebotar. Es momento de cambio, ¿sí? Es momento de ponerte los pantalones largos. Es momento de ir a buscar, ¿sí? Al que quieren ir a buscar, de sacar la diferencia. Y ese tipo seguramente va a venir, le va a dar la tranquilidad, la confianza al jugador de creer otra vez en sí mismo. Y así quizás va a haber más posibilidades de que Central Norte hasta le alcance para entreverarse.
1: Muy bien, y así pasaba la palabra de Carlos González de lo que fue este Central Norte 1, Los Andes 1, la 23ª fecha de esta B Nacional. Aprovecho, vengo con uno y repaso de los resultados de esta categoría.
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1: Rápidamente recordemos que Central queda penúltimo, a Casuso queda en la última posición de la zona A. Resultado rápidamente: Almirante Brown 2, Clase de Córdoba 0, Pepe Bolívar 2-0 contra Mitre Santiago del Estero, San Telmo 1, San Miguel 0, Chacarita 2, Agropecuario 1, Deportivo Maipú 4, Atlanta 2, Temperley 1, Gimnasio Tiro 2, Deportivo Madryn 2, Balboa 0, Chaco Forever 2, Deportivo Morón 0, Central Norte 1, Los Andes 0, Gimnasia entre los grupos de los 8, señores.
3: Muy bien, recordemos que mañana van a estar jugando, completando la fecha, Güemes de Santiago del Estero, enfrentando a Tristán Suárez, esto por el día lunes. Lo bien lo dijo Matías, Central salió de la última posición, no del descenso todavía, está en la posición número 17, pero bueno, se mira de otra manera la tabla y habrá que ver si le da para trabajar en la semana. La próxima fecha dicen va a ser con el Boy de visitante en Floresta, un partido que saca casi una final, porque el Boys también está allí peleando abajo con 23 puntos, tiene apenas uno más que Central. Y Gimnasia va a estar recibiendo el próximo domingo al conjunto de Nueva Chicago, recordando que Gimnasia juega el miércoles a la tarde frente al Magro, el partido postergado que tiene de la fecha 21. Rápidamente vendemos para repasar el Federal A.
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1: Olimpo de Bahía Blanca 0, Juventud 0, Chipolete 1, Huracán de la Era 0, Esportivo Atenas 0, Villa Mitre 1 y Kimberley 0, Argentino de Montemayor 0.
3: Sí, un partido que se juega la mañana, ¿no? El de Kimberley contra el conjunto de el equipo de
1: Argentino.
3: De, sí, el equipo de Mar del Plata, quería decir, sí, con el argentino de Montemayor, mañana. Recordando que queda libre Alvarado esta fecha, que va a ser el próximo rival de Juventud la semana que viene aquí en el Martí Arena, por este nonagonal del torneo Federal A. Bueno, Matías, muchas gracias, ya nos vamos despidiendo, ¿no?
1: Sí, nos encontramos el próximo fin de semana, como siempre, con ustedes, Sebastián.
3: Bueno, muy bien, nosotros nos estaremos reencontrando en el día de mañana con la tira diaria habitual de Apuro Juego en FM Noticias al 88.1. Bueno, Carlos, ganó Central, se desahogó, sumó 3 puntos. Hay que trabajar mucho todavía en la semana porque las inconsistencias siguen.
0: Yo veo un paciente que sigue ahí, que no hay mejora. Un poquito de resultado, pero vas a jugar en otras condiciones, lo juegas de otra manera con algo.
3: Sí, no, seguro, obviamente. Pero bueno, será tema de la semana, a ver si la cabeza sirvió para despejarse, si esto le da algo de...
0: No, esa cosa que diga, chicos, llegué hasta acá, no quiero ser un obstáculo, me voy.
3: Bueno,
0: los dirigentes que están deseándote, ¿no?
3: Sí, por lo que, bueno, se viene hablando ya hace rato, ¿no?, de esta situación. Yo creo que también acá pesa mucho y está muy en juego más la interna dirigencial que la cuestión deportiva en sí, ¿no? Me parece que hasta que no se eliminen las internas dirigenciales primero, va a ser muy difícil terminar de encontrar un proyecto único y que le termine dando la identidad que quiere Central. O es Iaco hasta el final, hasta donde se llegue, o cambiar ahora. Pero esto me parece que pasa más por unos caprichos dirigenciales de uno y otro lado, nada más, que más allá de lo deportivo.
0: Sí, yo no le veo forma, Sebastián. Yo sinceramente sigo mirando lo mismo. Sabe el resultado hoy, pero no puede entender un equipo que vaya ganando, tenga esa aceleración, tenga esa negatividad tanto para jugar y tenga ese autosuicidio. Yo sinceramente no le veo forma.
3: Bueno, seguramente lo seguiremos hablando a lo largo de la semana, porque la semana de esta va a ser larga, y seguramente tendremos tiempo para el análisis de esto y de muchas cosas más a partir de las 5 de la tarde en nuestra casa en FM Noticias 88.1. Bueno, nos despedimos y más que saludar, agradecer el tremendo trabajo de Baltasar Saavedra en la operación técnica, el impecable labor de Sergio Díaz Almirón en la voz comercial. Nosotros desde aquí nos despedimos, que cierren un excelente día domingo y que tengan una muy, pero muy buena semana.
2: 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A todos, muchas gracias. Buenas tardes.

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